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Un minuto nos separan de la hora 21. La temperatura en nuestra provincia 16 grados 4 décimas, con un cielo mayormente nublado, humedad 56%, presión 945.8 hectopascales, viento del cuadrante sur a razón de 25 kilómetros por hora. Información del ámbito local, Patitas Sin Hogar llevó a la justicia una denuncia por abuso sexual animal. La ONG Patitas Sin Hogar denunció que un hombre habría abusado sexualmente de un cachorro en reiteradas ocasiones. La UFI Genérica intervino en el caso y la investigación continúa.

0: información del ámbito nacional. La inflación de alimentos fue del 2% en septiembre. Los productos que subieron y los que bajaron de precio. El rubro es uno de los que tiene mayor incidencia en el costo de vida de todo el país. Se ubicó con el 0,1% por encima del nivel general de los precios del noveno mes del año. La inflación de alimentos alcanzó el 2% en septiembre, el dato mensual que se ubicó en el 0,1 puntos por encima del índice de precios consumidor, que fue del 1,9, así lo informó este martes el INDEC. Información del ámbito internacional. El Vaticano dio nuevos detalles sobre la salud del Papa León XIV, pero dejó abierta una pregunta clave sobre su tratamiento. El vocero papal, Matteo Bruni, confirmó que el carcinoma fue extirpado por completo, pero evitó precisar cómo continuará el seguimiento médico. El Vaticano brindó este día martes nuevos detalles sobre la salud del Papa León XIV y confirmó que el carcinoma que le habría detectado fue extirpado por completo. La información se conoció durante una extensa conferencia de prensa del vocero papal Matteo Bruni, en lo que respondió las preguntas de los periodistas sobre la evolución del pontífice. La expectativa era grande, especialmente porque el primer comunicado oficial habría sido muy breve y dejaba varios interrogantes sobre el alcance de la intervención y los pasos a seguir. El pronóstico del tiempo nos indica para lo que resta de esta noche un cielo cubierto con lluvia, viento del cuadrante sur. 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

0: 18 minutos pasan de la hora 21. En algunas zonas está lloviznando torrencial. Yo no les puedo indicar porque estoy medio lejos de la ventana si está lloviznando mucho o poco aquí en lo que es la zona de Capital. Pero en algunas localidades está lloviznando realmente intensamente. Miraba las nubes esta mañana y me parecía que podía llegar a suceder algo así en el transcurso de la jornada, porque estaba el pronóstico del tiempo que nos indica hasta el jueves que tendremos nubes y chaparrones aislados. Y por acá algo muy lindo me envió uno de los oyentes que está atento y le agradezco muchísimo. Algo muy, pero muy bonito para compartirlo junto a ustedes a esta hora y con ustedes. La vida me enseñó que se aprende más escuchando que hablando, que el respeto y la educación abren más puertas que el dinero, que una sonrisa te hace más atractivo que cualquier prenda de vestir, que la actitud no nos define. Nos acerca o nos aleja a los demás. Y que el amor se siente, nos elige. Un abrazo. Es realmente muy, pero muy lindo y es verdad, ¿eh? Cuántas cosas, ¿eh?, que son simples y sencillas nos hacen distintos. El amor no se elige, el amor se siente, es verdad. Y la actitud, ay, te acerca o te aleja a ciertas personas, ¿sí? Es verdad. Un abrazo grande para nuestro querido oyente que nos envió algo realmente muy bonito y cierto. Nos vamos al encuentro de los datos del tiempo que es presentado por...
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0: Contarles que la temperatura en nuestra provincia es de 15 grados, 2 décimas, con un cielo mayormente nublado, humedad 64%, presión 947.2 hectopascales, viento del cuadrante sur a razón de 12 kilómetros por hora.

0: 15 grados dos décimas, con un cielo cubierto, con llovizna a esta hora de la noche.
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0: 31 minutos pasan de la hora 21. Una noche que comienza a descender la temperatura y bueno, habrá que tomar los abrigos para poder salir hacia el exterior, porque a veces en casa podemos estar quizás de mangas cortas, pero al exterior tenemos que salir abrigados, ¿eh? Hay una pequeña brisa del sector sur, algunas zonas de la provincia de San Juan está con alguna garúa lloviznando, para aquellos que van detrás del volante, con precaución, siempre con mucha precaución, tranquilos, porque se queda como el pavimento, como una greda, entonces hay que tener cuidado a la hora si viene con mucha velocidad, a la hora de frenar y demás. Siempre hay que estar con un poco de precaución. Y el tiempo pasa para todos. Inevitablemente pasa para todos. El tiempo sigue su curso y la juventud parece eterna. Pero en un parpadeo descubres que tus padres también envejecen, que los viejos sabios de la familia y un día emprenden su partida. Quedan sus abrazos, sus historias, las huellas de su vida. El dinero no devuelve el tiempo, ni el tiempo regresa con el dinero. Solo permanece el amor compartido y aquellos que el alma lleva uno adentro. Abraza cuando aún puedas, escucha, agradece, da la mano. Porque la verdadera riqueza es el tiempo que compartimos con quienes amamos. Y cuando llega la ausencia, nos quedará lo que pudiste comprar, sino aquellos momentos que entregaste, cuando todavía había tiempo para amar y para abrazar. El tiempo, siempre decimos que el dinero ayuda. ¿Cómo ayuda, no? Pero siempre decimos que las relaciones interhumanas, los abrazos, las amistades, los momentos, las risas, eso nos queda en el corazón y nos queda para siempre. La plata es un aliciente necesario para vivir, pero no es lo más importante. Nos vamos al encuentro del clásico latino. El invitado es Braulio.
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7: Les pido encarecidamente. 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

Simplemente nos restan segundos para llegar a la hora 22. Nos vamos. Nos volveremos a reencontrar, si Dios así lo quiere, mañana a partir de la hora 20. Esperando que tenga un resto de noche maravilloso. Bajo la coordinación general de Leonor Camisay, que les habla Roxana Reinova. Nos reencontramos mañana a partir de la hora 20. Que tengan un resto de noche hermoso. Ya viene Sentido Común con la mejor música. Gracias, chao.

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Todas las noches no le hablamos a miles de personas. Le hablamos de forma íntima y privada a cada una de esas miles de personas.

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0: Aspen Knight. Escuchábamos este dúo de Whitney Houston con Callum Scott. I wanna dance with somebody who loves me.
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0: 12 de la noche, 29 minutos, hay 15 grados, 4 décimas de temperatura en la ciudad. El cielo está mayormente nublado. El pronóstico anticipa para este miércoles probabilidad de chaparrones durante la mañana. Hacia la tarde y noche se espera el cielo nublado con 13 grados de mínima y una máxima de 20. Mañana jueves, todo el día inestable, probabilidad de lluvias, tormentas durante la tarde. Mínima de 13 para mañana jueves y máxima de 18 grados.

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haciendo Overjoyed. Hasta acá te acompañamos en este tramo de este miércoles 14 de octubre con la mejor música del mundo en la radio de los clásicos. Quédate en la trasnoche de Aspen disfrutando buenas canciones. Nico Borowski en los controles, antes Gabriel López Fernández. Yo soy Pablo Rojas, te deseo que pases un gran miércoles y nos reencontramos a las 19. En el final de Aspen Night, Barbara Streisand con Barry Gibb. Guilty. Chau.

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De las 6, muy buenos días, bienvenidos. La música de Genesis, That's All, a las 6 de la mañana, 4 minutos, iniciando esta nueva edición de Aspen Express en el miércoles 14 de octubre de 2026. 14 grados 3 décimas, la temperatura en Buenos Aires, el cielo cubierto en minutos. Vamos a ver qué dice el pronóstico para hoy y los próximos días. Enrique Iglesias en la operación técnica, soy Fede Benítez, escuchemos a London Beat, A Better Love en Aspen 102.3.

Kiss. Kiss, la música de Prince en Aspen 102.3 a las 6 de la mañana, 12 minutos. Repasamos los datos del tiempo en Buenos Aires. La temperatura actual, 14 grados 3, la humedad 88%, el cielo cubierto. Ya amaneció en este miércoles 14 de octubre de 2026. ¿Qué dice el pronóstico? Atención, probabilidad de chaparrones durante la mañana, luego mejorando a partir del mediodía con cielo mayormente nublado. La máxima prevista para hoy, 20 grados. Momento de los títulos, lo que tenés que saber en el comienzo de esta jornada en lo que tiene que ver con la economía. La inflación se aceleró al 1,9% en el mes de septiembre y acumula un alza del 23,6% en lo que va del año, esto es según el INDEC. Pasamos ahora a la salud del Papa. El Vaticano informó que el Papa León XIV pasó una noche tranquila luego de la cirugía para extirparle un tumor maligno del pulmón. Por otra parte, especialistas no descartan la visita del Papa a la Argentina, pero advierten que dependerá del posoperatorio. La posibilidad de viajar a América Latina dependerá de la recuperación y de los estudios que permitan determinar la extensión del tumor. Finalmente, hablamos de fútbol. Copa Sudamericana, Boca de local perdió con Vasco da Gama y complicó su futuro en el torneo. Boca cayó por 1-0 ante Vasco da Gama en la ida de la semifinal de la Conmebol Sudamericana en la Bombonera anoche y quedó obligado a remontar en Brasil para soñar con llegar a la final.

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0: todos los clásicos para acompañarte en la mañana de este miércoles en Aspen 102.3 The Beatles Day Tripper.
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0: Y atención, ya amaneció en este miércoles 14 de octubre a las 6:31 en la mañana. Tenemos 14 grados en Buenos Aires, la humedad 88%, el cielo cubierto y el pronóstico indica probabilidad de lluvias aisladas por la mañana, chaparrones hacia la tarde y luego mejorando por la noche con cielo mayormente nublado. La máxima prevista para hoy, 19 grados. ¿Qué va a pasar mañana jueves? Lluvias durante todo el día, chaparrones durante toda la jornada, una mínima de 13 y una máxima prevista en 18 grados.

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0: Clásicos en Aspen 102.3, la música de Pet Shop Boys, Where the Streets Have No Name, I Can't Take My Eyes Off You.
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0: 14 minutos para las 7 en esta mañana, 14 grados la temperatura en Buenos Aires, humedad 88%, el cielo cubierto, probabilidad de lluvias por la mañana, lo mismo para la tarde, y ya que tenés que salir también tenés que saber qué pasa con el tránsito a esta hora. Por eso nos ponemos en contacto con Iván Nedoc. Iván, buen día.
2: Buen día, Fede, para vos, buen día para todos. Con tránsito ya con algunas complicaciones en cuanto a accesos, atención, kilómetro 21, mano a capital de la autopista del oeste. Hay una reducción del carril izquierdo por un choque entre dos autos. Precaución a quienes vengan circulando por allí porque hay bastante congestión en la zona. Con tránsito intenso también en Panamericana, desde la Unión de los Ramales Pilar y Campana hasta Camino Buenaire. El resto de la traza con buena marcha hasta llegar a la General Paz, en donde todavía no demoras, sobre todo a la altura del Ignacio de Tabaderos, mano al Río de la Plata. Demoras también en Lepiane, mano al centro, en Camino Negro, sentido al Puente de la Noria, el resto de los accesos a esta hora con buena marcha. En cuanto a servicios, trenes, subtes, premetro, en estos momentos con sus frecuencias habituales. En 30 minutos actualizamos todo lo que pase.
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clásicos en la mañana de este miércoles en Aspen 102.3, Camouflage, Love is a Shield. Pocos minutos quedan para las 7 y hablamos del dólar, la cotización del dólar oficial minorista en el comienzo de esta jornada, 1.482 pesos con 15 para la compra y 1.535 con 57 para la venta. En el segmento mayorista, 1.512 con 50 y el dólar blue, 1.530 pesos para la compra y 1.550 pesos para la venta.

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1: Siete de la mañana, 2 minutos, la temperatura en Buenos Aires, 14 grados. Sin quórum para un estadio, la CGT celebra el 17 de octubre, el día anterior. Finalmente, se optó por celebrar la fundación del peronismo un día antes, el viernes 16, con un acto pequeño en la sede de Asopardo 802 y un festival musical por la noche. Fútbol, River visita a Sarmiento en Junín, será hoy a las 7 de la tarde y se trata de un encuentro correspondiente a la fecha número 11 del torneo clausura que fue suspendida por pedido del club de Núñez debido a que coincidía con la fecha FIFA y contaba con muchos futbolistas convocados a la selección argentina. 14 grados la temperatura en Buenos Aires, humedad 88%, el cielo está cubierto.
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1: Suena el despertador para los de las 7. Muy buenos días, bienvenidos. Comenzamos a recorrer una nueva hora de clásicos, en la que vamos a escuchar a The Doors, Culture Club, Alpha Bill y muchos más. Hora que comienza con UB40, Rat in My Kitchen, en Aspen 102.3.

En Aspen 102.3 The Doors, Roadhouse Blues a las 7 y 13 en esta mañana. 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
1: 7 de la mañana, 17 minutos. La temperatura en Buenos Aires, 13 grados 7 décimas. Humedad 90%. El cielo cubierto y el tránsito, ¿cómo está a esta hora, Iván?
2: Bueno, con demoras en la autopista del oeste, como veníamos mencionando desde más temprano, un incidente que está dejando en el kilómetro 21 bastante congestión. Luego un choque entre dos autos sobre el carril izquierdo. Se está liberando, pero la demora continúa en la zona. Así que precaución a quienes vengan desde el oeste, sobre todo desde la zona de Ituzaingó hasta la zona de Aedo. Con carga intensa en Panamericana, desde Ruta 197 hasta la zona de Martínez. Demoras también en la General Paz, mano al Río de la Plata, y en la conexión de Perito Moreno con la 25 de mayo, mano al centro. En la autopista Buenos Aires-La Plata hay un reporte de incidente a la altura de la bajada de Huergo, sentido hacia el enlace con la 25 de mayo, con bastante congestión por sectores desde la zona de Bernal. Tránsito que se va cargando de a poco en el centro, el Bajo Porteño, las principales avenidas de la ciudad. Un choque en Avenida Córdoba entre Pringles y La Valleja. Allí también hay un corte parcial por un operativo del SAME. Y en cuanto a los servicios, trenes, subtes, premetro, por el momento funcionando con sus frecuencias habituales. En 30 minutos actualizamos todo lo que pase.
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0: acompañamos con todos los clásicos en la mañana de este miércoles en Aspen 102.3, Paul Young, Every Time You Go Away.
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0: 7:32, la temperatura en Buenos Aires 13.7°, humedad 90%, el cielo cubierto, está lloviznando en algunos sectores de la ciudad y el pronóstico habla de lluvias por la mañana, chaparrones hacia la tarde y luego por la noche cielo mayormente nublado. La máxima prevista para hoy 19 grados. Un poco más abajo la temperatura y también pronóstico de lluvias para todo este miércoles en Río Cuarto, provincia de Córdoba, 10.9 la actual, el cielo nublado, la humedad 95% y como dijimos, pronóstico de tormentas para todo este miércoles con una máxima estimada en 18 grados. Un gran saludo para nuestros amigos en Río Cuarto, en la provincia de Córdoba, que nos escuchan a través del 94.5.

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todos los clásicos en la mañana de este miércoles en Aspen 102.3, Counting Crows, Mr. Jones. 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
1: 14 minutos para las 8 en esta mañana, 13 grados 7 décimas. La temperatura en Buenos Aires, humedad 90%, el cielo cubierto, está lloviznando sobre algunos sectores de la ciudad y es momento de actualizar la información del tránsito. Momento de Iván Nedoc.
2: Bueno, continúa la congestión importante en la General Paz, que sigue muy lenta desde la zona de Liniers, mano al río, hasta el enlace con Lugones, también muy lenta a Panamericana. Hay un reporte de incidente pasando camino Buen Aire que está frenando la circulación desde la unión de los ramales Pilar y Campana, así que precaución porque se detiene el tránsito hasta allí. A partir de camino Buen Aire, buena circulación hasta llegar a la General Paz. Con carga intensa en la autopista del oeste, se ha liberado ya el choque que hubo más temprano en el kilómetro 21, pero la

0: congestión desde la zona de Ituzaingó permanece, con tránsito intenso también en la conexión de Richeri con Delepiane y en Perito Moreno hacia la 25 de mayo, además de los cruces de los puentes La Noria, El Cina, Puente Pueyrredón, con carga bastante intensa. Tránsito también con algo de demora desde el acceso sudeste en la autopista Buenos Aires-La Plata hasta el ingreso por Huergo a la ciudad. Carga intensa ya en el centro porteño, la 9 de julio, en ambas manos, el Bajo, las principales avenidas de la ciudad con tránsito ya más movido. Y en cuanto a los servicios, atención, porque trenes, subtes, premetro continúan funcionando sin grandes inconvenientes. En 30 minutos actualizamos todo lo que pase.
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escuchás Aspen 102.3, la música de Bee Gees, Stayin' Alive. 8:03 en esta mañana. ¿Y sabías que más de 7.000 empresas ya confían en Cabify para empresas? 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Cerramos esta hora con la música de Gorillaz, On Melancholy Hill, en Aspen 102.3.

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0: 4 minutos pasan de la hora 8. Muy buenos días, y aquí estamos con la alergia, con todo esto que nos está trayendo estos días de cambios de tiempo, pero estábamos, que es lo importante, y nos vamos a hacer compañía hasta la hora 10. Como siempre, con toda la información, como siempre, con las canciones que vamos a programar juntos, y como siempre, también con la compañía que encontrás en Líder. En la coordinación general, Leonor Camisay, mi nombre es Lu Boiro, y te invito a que te quedes conmigo.
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9 minutos pasan de la hora 8 y ahí va a irse acomodando, se desacomoda la voz. Yo les aviso, va a ser así todo el programa porque estoy con un proceso alérgico. Que cuando la medicación hace efecto vamos todo bien, pero a veces pasa esto. Y claro, con este tiempo tampoco ayuda mucho. 10 grados 8 décimas la temperatura, cielo parcialmente nublado, la humedad del 86%. El viento es del sur a 10 kilómetros por hora y la máxima pronosticada para hoy 10.

19 grados con pronóstico de lluvias aisladas durante la mañana y chaparrones para la tarde y para la noche. Sí, la probabilidad de precipitación tanto por la mañana como por la tarde y por la noche es de entre un 10 y 40%, no es una alta probabilidad, pero claro, son lluvias aisladas, son chaparrones, puede ocurrir que en algunas zonas de San Juan vuelva a llover durante el día de hoy. Y a esta hora iniciamos el repaso por la información del ámbito local. Y si de condiciones climáticas hablamos, tenemos que hablar de Niño, que puede darle un respiro al campo sanjuanino, aunque hay riesgo para los cultivos. Es como una balanza equilibrada y habrá que ver para dónde se inclina. La llegada de una temporada marcada por el fenómeno del Niño abre una expectativa para el campo sanjuanino después de años de crisis hídrica. La posibilidad de contar con más agua representa una oportunidad para la producción agrícola, pero el cambio en las condiciones climáticas también obliga a tomar precauciones para evitar los daños en los cultivos. Así lo ha explicado Mónica Ruiz, bióloga, investigadora y directora de INTA en San Juan, que analizó las perspectivas para los próximos meses y las medidas preventivas que deben tomar los productores. Según indicó, los pronósticos anticipan un incremento de agua proveniente del deshielo, mayor precipitación durante la temporada. Pero si esas previsiones se cumplen sin que se registren eventos extremos, el panorama puede llegar a ser muy favorable. Ahora, el problema es si se convierten en episodios extremos. Uno de los principales efectos negativos sería el granizo que hemos tenido en las últimas horas. También se debe seguir de cerca la evolución de las condiciones ambientales, actuar preventivamente cuando sea necesario, también tener en cuenta la humedad, ¿no? Lo que puede llegar a afectar a las plantas, especialmente aquellas que afectan, como a la vid, por ejemplo, los hongos. Estas enfermedades de las plantas son enfermedades que se dan bajo condiciones que no son habituales, porque justamente no son habituales las condiciones que estamos teniendo en estos tiempos en la provincia. A esto se suma la posibilidad de episodio de granizo, las precipitaciones intensas y todo esto que venimos mencionando, pero bueno, hay una posibilidad de que sea una buena temporada para los productores. Mientras tanto, Rivadavia intensifica las obras de prevención de inundaciones. Hablamos del municipio de Rivadavia, que ya está trabajando con una firme decisión de proteger a los vecinos y anticiparse a las inclemencias climáticas. El municipio de Rivadavia intensificó los operativos de infraestructura y limpieza en diversos puntos estratégicos con obras que previenen inundaciones, y la idea principal es mitigar las posibles consecuencias del fenómeno meteorológico. Por su parte, 9 de julio está trabajando de la misma manera, trabajando en canalización, limpieza y recuperación de desagües. La municipalidad continúa desarrollando estas tareas para evitar justamente los riesgos de anegamiento ante posibles lluvias intensas. Los trabajos se llevan adelante en distintos puntos del departamento, especialmente en aquellos sectores donde históricamente se registran acumulaciones de agua durante las precipitaciones. En este caso hablamos de Rivadavia, de 9 de julio, pero son la gran parte de los municipios los que ya están trabajando hace tiempo en tener las condiciones ideales, si se quiere, para enfrentarnos a este fenómeno. Un grupo inversor que apuesta a la logística busca expandirse en San Juan y mira el potencial de la Ruta 20. La llegada de Mercado Libre a San Juan podría ser el primer paso de una apuesta logística de mayor alcance. Mientras avanza la construcción del centro de transferencia que va a operar para la plataforma de comercio electrónico en Las Chaquitas, el grupo inversor ya analiza los otros proyectos para el amplio terreno que adquirirá en las cercanías del aeropuerto Domingo Faustino Sarmiento. Claro, el dato fue confirmado por fuentes del Ministerio de Producción, que según explicaron los representantes de ZLT, que es la empresa que ha invertido, manifestaron al gobierno el interés en desarrollar otras iniciativas, además del centro que ya está en obra. Y esto es una forma
que está trabajándose hace tiempo, está vinculada también al avance de Vaca Muerta. Recientemente desarrollaron 103 lotes que están listos para operar. Ellos han manifestado algunos

19 minutos pasan de la hora 8 y continuamos con más información del ámbito local. San Juan tendrá una jornada sobre evaluación ambiental minera. El Instituto Interdisciplinario de Derecho Ambiental y Minero del Foro de Abogados de San Juan realizará hoy a las 17:30 una jornada gratuita para analizar los cambios introducidos por el Decreto 7 del 2024 en los procedimientos de evaluación ambiental minera. La actividad se va a desarrollar en el Salón Ramela y estará a cargo de dos funcionarios del Ministerio de Minería. La capacitación abordará fundamentos y resultados de la normativa vigente desde diciembre de 2024, que modificó los mecanismos utilizados para evaluar proyectos mineros en sus distintas etapas. La jornada está dirigida a profesionales interesados en conocer procedimientos ambientales y su aplicación en la provincia. Causa Acueducto Gran San Juan, Uñac y Andino deberán asistir pese a sus fueros. El miércoles 14, o sea, hoy a las 14:30 horas, se realizará la audiencia de formalización de la causa, actuaciones por denuncia en perjuicio de la administración pública, conocida públicamente.

como Acueducto Gran Tulum, la Fiscalía expondrá los hechos que investiga y la participación que atribuye a 11 personas, entre ellas el senador nacional Sergio Uñac y el diputado nacional Cristian Andino. Según se dio a conocer, ambos tienen fueros parlamentarios, pero coincidieron en que deberán participar de la audiencia de manera presencial o virtual. Sus obligaciones en el Congreso no serían por sí solas motivo suficiente para justificar la ausencia, cuya validez deberá resolver el juez. La Corte autorizó una prórroga para la entrega de la primera etapa de la obra del edificio 9 de julio, que ahora sería en diciembre. La Corte de Justicia de San Juan autorizó la prórroga solicitada por la empresa a cargo del edificio de la obra del edificio 9 de julio. Según ha confirmado el presidente del máximo tribunal, Daniel Olivares Yapur, el nuevo plazo vence el 1 de diciembre y la expectativa es que la primera etapa esté terminada durante los primeros días de ese mes. La empresa ha presentado un pedido de prórroga que le ha sido autorizado, explicó Yapur a través de una entrevista, quien además precisó que la construcción registra actualmente el 77% de avance. La justicia investiga si se utilizaron dos cuchillos en la pelea en la que murió Uriel Ríos. En la investigación por el crimen de Uriel, el joven de 17 años asesinado el pasado 21 de septiembre,

0: Día fue sede de una clase pública. Fue en el marco de las acciones en defensa de la universidad pública que ayer se realizó una clase pública en la Facultad de Filosofía, Humanidades y Artes. La iniciativa tuvo como eje el reclamo por el cumplimiento de la ley de financiamiento universitario y se llevó adelante en la previa de la quinta marcha federal universitaria. Recordamos que continuarán este tipo de actividades y de hecho en la jornada de hoy habrá una clase abierta de Derecho Constitucional en el rectorado.
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31 minutos pasan de la hora 8 y actualizamos datos del tiempo. A esta hora en la ciudad de San Juan, el cielo se encuentra parcialmente nublado, la temperatura 12 grados, la humedad del 81%, el viento es del sudeste a 8 kilómetros por hora y la máxima pronosticada para hoy 19 grados, recordamos con lluvias aisladas por la mañana, chaparrones por la tarde y por la noche. Iniciamos con la información del ámbito nacional. Se reanuda el debate en diputados por Malvinas y el oficialismo busca cerrar un acuerdo con los bloques aliados. Según se pudo saber, la Cámara de Diputados va a retomar hoy el debate del proyecto de defensa de soberanía nacional. El oficialismo buscará cerrar un acuerdo con los bloques aliados para avanzar con la iniciativa impulsada por el presidente Javier Milei. Aunque La Libertad Avanza pretende llevar esta iniciativa al recinto en la sesión prevista para el 21 de octubre, las diferencias todavía son muy amplias y podría postergarse la firma de los dictámenes. Hoy se realizará a las 15 el nuevo plenario de comisiones de Defensa Nacional, Relaciones Exteriores, Culto y Legislación Penal. Será la cuarta reunión convocada por el diputado libertario Carlos Zapata y tendrá carácter informativo. Si el oficialismo no logra responder a los planteos de aliados, la firma de dictámenes quedará para más adelante. Diego Santilli encabeza dos cumbres claves con gobernadores en días decisivos del Congreso. En una semana clave para el Congreso, recibirá Diego Santilli a gobernadores de distintos espacios políticos en una serie de encuentros en Buenos Aires. Las reuniones se desarrollarán mientras el oficialismo enfrenta la agenda parlamentaria adversa y buscará también avanzar en negociaciones por el presupuesto 2027 y la reforma electoral. Son 12 mandatarios que estarán visitando al jefe de gobierno porteño que va a estar visitando a Diego Santilli, participando de dos actividades centrales, una, como decíamos hoy miércoles, otra el viernes, y hay que tener en cuenta que esta convocatoria reúne a Axel Kicillof, Martín Yarlora, Juan Pablo Valdés, Rogelio Frigerio, Elías Suárez, Ignacio Torres, Alberto Bertinec, Carlos Sadir, Maximiliano Puyaro, Leandro Esderó y Gustavo Sáenz, además de Jorge Macri, como habíamos mencionado. Será el primer encuentro en el Congreso Federalismo Fiscal, organizado por la Comisión Federal de Impuestos, y Santilli va a participar ahí a partir de las 10 de la mañana con el panel Federalismo Fiscal y Expectativas Económicas de Argentina.

La inflación en septiembre fue de 1,9% y acumuló 33,4% en los últimos 12 meses. El Instituto Nacional de Estadísticas y Censos, INDEC, informó que la inflación de septiembre fue de 1,9%, mientras que la variación interanual llegó al 33,4%. Con ese resultado, el índice de precios al consumidor acumuló 23,6% en los primeros 9 meses del 2026. La cifra se conoció el lunes a las 16, después de que el mercado anticipara una suba aproximada del 1,9%. El antecedente inmediato era el 1,7% de agosto, la menor variación en 14 meses, que había llevado a la inflación acumulada a un 21,3% y la interanual a 33%. La dinámica inflacionaria mensual se ha acelerado un 0,2 puntos porcentuales respecto a la medición previa, y en el noveno mes del año los precios regulados y estacionales se ubicaron por encima de la inflación núcleo.

39 minutos pasan de la hora 8 y continuamos con más información del ámbito nacional. Cae el porcentaje de hogares con casa propia en la Argentina. Pasó de un 72% a un 68% en una década. La proporción de hogares argentinos que tienen vivienda propia se redujo en la última década, mientras que el alquiler ha ganado terreno como forma de acceso habitacional. El porcentaje de propietarios ha caído 4 puntos, del 72 al 68%, mientras que el de inquilinos aumentó de un 17 a un 20%. La tendencia se da en un contexto de dificultad para acceder a financiamiento, con un mercado hipotecario que todavía no logra recuperar niveles de actividad del año pasado. Los datos surgen del monitor de asequibilidad de la vivienda elaborado por el Observatorio Federal de Acceso a la Vivienda Argentina a partir de información del Instituto Nacional de Estadísticas y Censos. El relevamiento muestra que si bien Argentina sigue siendo un país mayoritariamente propietario, el alquiler tiene cada vez más peso, especialmente entre hogares jóvenes y en las grandes ciudades. El empleo formal privado cayó por 14º mes consecutivo, se perdieron más de 12.500 puestos de trabajo. El empleo asalariado registrado del sector privado acumula 14 meses consecutivos de caída y perdió 12.716 puestos de trabajo en julio respecto a junio, según los datos del Sistema Integrado Previsional Argentino. La industria, la construcción y el comercio fueron sectores con mayor pérdida de empleo. En el año se destruyeron 134.034 puestos, mientras que el sector público se recuperó con 4.723 empleos. Frente a julio de 2025 se han perdido 22.000 puestos. En cuanto a los puestos de casas particulares, ha habido un incremento de un 0,5% tras la caída mensual que habíamos tenido en el último relevamiento.

Pide investigar pagos de la FIFA y del sindicato de camioneros a Chiqui Tapia. El fiscal federal Gerardo Policita pidió nuevas medidas de prueba en la causa que investiga a Claudio Chiqui Tapia por presunto enriquecimiento ilícito. Entre los pedidos más relevantes, requirió que la FIFA explique el origen de tres transferencias por un total de $189,577 que el sindicato de choferes de camiones detalla en una serie de acreditaciones bancarias y que la Asociación del Fútbol Argentino aporte de documentación sobre tarjetas corporativas, gastos y viáticos del dirigente. El expediente de esta causa está iniciado a partir de una denuncia del empresario Luis Tofoni, que busca determinar si la evolución patrimonial de Tapia desde 2016 resulta compatible con los ingresos y las declaraciones juradas que ha presentado durante el desempeño como funcionario de SEAMSE. El pedido fue formulado por Policita ante el juzgado federal a cargo de Ariel Lijo y las diligencias deberán ser ordenadas por el magistrado para concretarse.

0: Tensión entre el gobierno porteño y los moyanos, ratifican la negativa de pagar indemnizaciones y sancionan por la marcha de camioneros. Vamos a hacer la cantidad de marchas, asambleas y paros que tengamos que hacer, pero a la indemnización la vamos a defender con nuestra vida, advirtió Pablo Moyano la semana pasada en una movilización de trabajadores de recolectores de residuos realizada ante la sede de la Comuna 1 en Humberto Primo al 200. Los sindicalistas están dispuestos a llevar el reclamo al límite, según se manifiesta. Estarán dispuestos a llevar esa amenaza a un reclamo de 6.500 empleados del sector que cobran indemnizaciones multimillonarias, aunque pierdan su trabajo ni su antigüedad cuando se venzan los actuales contratos en 2028. La pregunta cobra matiz crucial porque el gobierno porteño va a mantener a rajatabla su resolución de no incorporar ese reclamo de camioneros en la renovación de servicio.
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0: 53 minutos pasan de la hora 8. Tenemos 12 grados a esta hora en la ciudad de San Juan. El cielo algo nublado y la máxima pronosticada para hoy 19 grados. Y ahora es momento de información del ámbito internacional. El Vaticano informó que el Papa León XIV pasó una noche tranquila tras la cirugía para extirparle el tumor maligno de pulmón. El Papa León XIV pasó una noche tranquila en el Hospital Universitario Agostino Gemelli de Roma, un día después de que el equipo médico le extirpara un adenocarcinoma en el pulmón derecho. La Santa Sede comunicó el miércoles que dará nuevas informaciones a lo largo de la jornada. La noche del Papa transcurrió tranquilamente, se proporcionará más información a lo largo del día, señala el comunicado de la oficina de prensa de la Santa Sede a través del canal de Telegram. El parte no aportó nuevos detalles clínicos sobre el estado del pontífice de 71 años. La intervención tuvo lugar el martes y representó la primera hospitalización de León XIV desde el inicio de su pontificado. El Vaticano calificó el procedimiento como exitoso e informó que no hubo complicaciones durante la cirugía. El Papa ingresó al Gemelli el martes a las 13, hora local, para someterse a la cirugía torácica videoasistida. El equipo dirigido por el profesor Stefano Margaritora fue jefe de la cirugía torácica del Hospital Romano, quien extirpó el lóbulo inferior del pulmón derecho. La operación duró 90 minutos, aunque León XIV permaneció 3 horas en quirófano. El examen histológico efectuado durante la intervención confirmó el diagnóstico de adenocarcinoma pulmonar, tal como se sospechaba a partir de los exámenes preoperatorios. Esto es lo que comunicó la Santa Sede a través de los canales oficiales. El Vaticano utilizó el término radicalidad para describir el alcance de la cirugía. La expresión implica que el equipo médico buscó extirpar por completo el tejido detectado. La cirugía fue un éxito y no hubo complicaciones, termina el comunicado oficial. Como decíamos, durante el día de hoy tendremos más información seguramente. Donald Trump anunció que comenzará una exploración masiva de petróleo, gas y minerales en Groenlandia. El presidente estadounidense afirmó que se prepara para el inicio de la exploración masiva de petróleo, gas y minerales en Groenlandia, sin precisar qué empresas o gobiernos participarán del proyecto ni cuándo comenzarían las operaciones. La exploración masiva de petróleo, gas y minerales está a punto de comenzar en nuestra nueva y hermosa Groenlandia, escribió el mandatario republicano en su red social. Además, afirmó que existen especialistas que consideran que la cantidad de petróleo de fácil acceso en ese territorio ártico supera la disponible en casi cualquier otro lugar del mundo. El gobierno de la India no logra sofocar las protestas de la generación Z. Con micrófonos pegados a la cara, los jóvenes se apresuraron a soltar sus frases lapidarias sobre derechos democráticos. Apareció la furgoneta de la policía y de esto la verdad es que es solamente el inicio de cómo fue la manifestación. La única forma de protesta ahora simplemente es que los detengan, dijo encogiéndose uno de hombros. Y la verdad es que esto comenzó ya hace días, el 10 de octubre. En Delhi, los drones llegaron desde distintos puntos. Decenas de miles de agentes de seguridad patrullaron la ciudad, extrañamente silenciosa, y se extendían a pie. La capital de la India, en algunos puntos desierta, fue testigo de la represión más contundente contra protestas pacíficas en muchos años. Tras 12 años en el poder, Narendra Modi, primer ministro de la India, se enfrenta al desafío de los manifestantes de la generación Z, a quienes sus tácticas no le inmutan. En julio, el recién formado partido Janata de Cucaracha, un movimiento juvenil emergente, organizó protestas masivas contra un sistema de exámenes corrupto y la escasez de perspectiva laboral, finalmente obligando al ministro de Educación a dimitir. El crimen organizado en Latinoamérica podría estar operando en al menos 16 países de Europa, según una investigación realizada por el medio The Guardian. El viejo continente se consolidó como el mercado prioritario porque ofrece márgenes de ganancias superiores a los Estados Unidos. El relevamiento de datos identificó un aumento de 471% en incautaciones de cocaína entre 2014 y 2024. El Tribunal Supremo Electoral de Brasil advirtió que las campañas de Lula y Bolsonaro tienen denuncias sobre contenidos en redes sociales. El Tribunal Supremo Electoral de Brasil reunió a representantes de las campañas, tanto de Da Silva como de Bolsonaro, ante el aumento de denuncias por contenido difundido en redes sociales durante la campaña para la segunda vuelta el próximo 25 de octubre. El tribunal advirtió que la judicialización electoral implica un riesgo de restricción al debate después de que ambas fuerzas presentaran denuncias por presunta desinformación y solicitudes de retiro de contenido en plataformas como Meta y Google. Bukele evalúa liberación anticipada por el régimen de excepción en El Salvador. El presidente de El Salvador, Nayib Bukele, afirmó ayer desde Casa Presidencial en Salvador que le gustaría levantar el régimen de excepción, aunque sostuvo que aún no considera posible hacerlo porque, según dijo, persisten estructuras vinculadas a las pandillas. A mí me encantaría quitarlo y lo vamos a hacer en algún momento, por supuesto, respondió Bukele ante la consulta de una periodista sobre los casos de personas detenidas bajo esa medida. El mandatario comparó la política de seguridad con un tratamiento médico. El régimen de excepción es como una quimioterapia, afirmó el jefe de Estado, mientras que además mencionaba que la situación de violencia mejoró tras la aplicación del régimen de excepción vigente desde marzo de 2022. La Fiscalía de Bolivia inicia investigación contra Evo Morales por el caso Hotel de las Américas. La Fiscalía Boliviana anunció el lunes el inicio de una investigación contra el expresidente Evo Morales y por los presuntos delitos de asesinato, vejaciones, torturas y privación de libertad relacionados con un operativo policial que dejó 3 muertos en 2009. El caso también incluye al ex vicepresidente Álvaro García Linera. A través de un memorial, la Fiscalía notificó la apertura del proceso del Tribunal Supremo de Justicia, que actúa como juez de garantías en este procedimiento.
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6 minutos pasan de la hora 9. Continuamos con más Informe Líder Primera Edición. 12 grados la temperatura a esta hora. La máxima pronosticada para hoy 19 grados. En un ratito estaremos actualizando, pero sabemos que el pronóstico indica lluvias aisladas durante la mañana y chaparrones durante la tarde y la noche para la jornada de hoy miércoles.

hacemos un repaso ahora de actualización por los principales títulos sanjuaninos. Fabián Martín recorrió las obras de defensa hídrica en Barrial. El vicegobernador se interiorizó sobre los trabajos que se replican aguas abajo en Villa Pituil. Así también se interviene de manera intensa sobre el cauce para favorecer el desplazamiento hacia el oeste, resguardando el área de mayor concentración poblacional del distrito. Durante el recorrido, Fabián Martín pudo observar los distintos frentes del trabajo en la zona de los descargadores del Canal San Guillermo. Los equipos avanzan con el desvío y enrocado del cauce hacia el margen oeste. Esta maniobra es vital para evitar que el río avance hacia el sector derecho, protegiendo así zonas de población como Barrial, por ejemplo, o los barrios aledaños a la calle Echevarría y la zona del Matadero. La coparticipación creció 4,2% real en septiembre y dejó a los recursos de los primeros 9 meses en empate con la inflación, luego de un comienzo de año delicado en cuanto a pérdida de recursos por coparticipación federal en comparación con la inflación. En mayo se produjo un punto de inflexión a favor que se ha ido consolidando desde entonces. En septiembre se experimentó un incremento real de un 4,2% respecto al mismo mes del año pasado, lo que ayudó a dejar fondos en un empate técnico frente a la suba de precios en los 9 meses de 2026, según afirmaron fuentes calificadas. El índice de precios al consumidor del mes pasado fue de 1,9%, lo que lleva a un acumulado del 33%, y de acuerdo a ese ajuste por inflación, la diferencia dejó un saldo a favor arriba del 4%. Día de la Madre, el asado se mantiene, pero con algunos cambios. El próximo domingo será el Día de la Madre y en las carnicerías se espera la demanda de un clásico para el festejo, el asado. Con un movimiento expectante para sábado y domingo, desde el sector señalan que será el fin de semana del mes en el que se concentrarán las ventas fuertes de los cortes y ayudan a marcar particularidad de consumo. Esto es que cada consumidor compra lo justo y lo necesario para compartir la comida para homenajear a mamá. Las caras que se ven los fines de semana para comprar asado, ahora las vemos una vez al mes o cada 2 semanas, destacaron los especialistas del rubro. En estas fechas, como el Día de la Madre, puede repuntar la venta de asado y algunas carnicerías se manejan con reserva de pedido para poder medir la demanda. Recordemos que lo que se compra es la media res y de ella se extraen todos los cortes que después tienen que vender, afirmaron. Acerca de los precios, varía entre el 14.000 pesos el kilo a 20.000 pesos el kilo, por ejemplo. Minería en San Juan, la decana de Ingeniería rechazó acortar las carreras y destacó la formación de técnicos. La decana Andrea Díaz sostuvo que acortar las carreras de grado no parece como una respuesta suficiente frente a la demanda de profesionales vinculados con la minería. Lo que afirmó además es que la facultad trabaja en distintas alternativas de formación y que cualquier cambio en los planes de estudio requiere análisis profundo. La discusión se da en el contexto de expansión de la actividad minera y de la necesidad de perfiles técnicos y universitarios para cubrir distintos puestos. La decana explicó que la facultad tiene 13 carreras de ingeniería, que 12 cuentan con planes de estudio actualizados vigentes desde hace 3 años. Señaló que las carreras de ingeniería duran 5 años porque deben cumplir estándares fijados por resoluciones ministeriales. En ese marco, remarcó que la modificación de tiempos no puede resolverse de manera inmediata.

Encuentro clave con CEOs de 8 aerolíneas para sumar vuelos a San Juan. La provincia de San Juan avanza en el plan estratégico para potenciar y ampliar la conectividad aérea aplacada por la demanda del sector turístico y el impulso del desarrollo minero en la región. Así lo ha confirmado el subsecretario de Turismo de la provincia, Juan Castañares, en una entrevista radial. El primer hito confirmado es que en este esquema es el desembarco de JetSmart, esto ya está confirmado, cuyo vuelo inaugural está programado para el 19 de noviembre. En esa misma línea, el funcionario anunció que los días 26 y 27 de octubre se va a llevar a cabo una cumbre estratégica en San Juan con directivos y CEOs de más de 8 compañías aéreas. Entre las firmas confirmadas con las que se ha mantenido contacto figuran Gol, American Jet, Aerolíneas Argentinas, Fly Emirates, Avianca, Plus Ultra, Royal Class y Paranair. Cada una de ellas vendrá al encuentro de la provincia, que actuará como nexo para que los ejecutivos del sector aeronáutico mantengan reuniones directas con representantes de empresas mineras.

La justicia sanjuanina dictó la adopción plena de un bebé internado. Un bebé de 4 meses internado en el hospital Rawson fue adoptado por un matrimonio sanjuanino mientras atraviesa un diagnóstico de salud irreversible. La resolución permitió que el niño quedara con identidad legal, reconocido por la familia antes de su fallecimiento. Según fuentes judiciales consultadas, la Oficina Judicial de Familia del Registro Único de Adopción, la Asesoría Oficial, el Ministerio Público Fiscal, el Hospital Rawson, el Registro Civil y la Asociación Casa Cuna intervinieron en un proceso que se resolvió en un mes. La rapidez del trámite respondió a la situación clínica del niño y a la necesidad de definir su situación jurídica con urgencia. Por tratarse de una causa de derecho de familia, las identidades del niño y los adoptantes permanecen en reserva. El bebé había nacido en un contexto de alta vulnerabilidad social por situaciones de consumo en su entorno de origen, lo que motivó la intervención de las áreas estatales de protección desde sus primeros días.

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26 minutos pasan de la hora 9 y a esta hora actualizamos datos del tiempo en la ciudad de San Juan. El cielo está mayormente nublado, la temperatura 13 grados, la humedad del 73% y el viento es del sector sur a 19 kilómetros por hora. La máxima pronosticada para hoy 19 grados con lluvias aisladas durante la mañana, chaparrones para la tarde y para la noche. La probabilidad de precipitación se mantiene entre un 10 y un 40% durante todo el día. Para mañana, mínima de 10, máxima de 17, con lluvias aisladas por la mañana y chaparrones por la tarde nuevamente. El viernes, mínima de 11, máxima de 18, con cielo mayormente nublado, pero ya sin pronóstico de lluvia. El sábado, mínima de 12, máxima de 21. El domingo, mínima de 13, máxima de 22. Y empiezan a aparecer los primeros rayos del sol. Ya para el domingo, el cielo estará parcialmente nublado. Para la próxima semana, al parecer, la temperatura iría en ascenso, pero hasta allí vamos a llegar.

Información de servicio, esta hora ampliaron el corte en el anillo externo de Avenida Circunvalación por obras en el marco de los trabajos de repavimentación que se están ejecutando en la Avenida de Circunvalación. Las autoridades informaron un esquema de tránsito debido a la ampliación del corte sobre el anillo externo en la arteria principal. Para ordenar la circulación y evitar demoras, se dispuso un operativo de desvío obligatorio. Quienes transiten por el anillo externo deberán tomar la bajada hacia calle Mendoza, continuar por la arteria lateral de Circunvalación y reincorporarse a la calzada principal en la rampa de acceso ubicada pasando

calle Paula. Desde los organismos siempre dicen precaución, hay personal trabajando, está señalizado, hay que seguir las indicaciones, es importantísimo porque bueno, la velocidad que a la que se transita en avenida de circunvalación puede llevar a ciertos riesgos. Entonces, hay un desvío hacia calle Mendoza y se vuelve a ingresar a avenida de circunvalación pasando Paula. Y aquí en el centro, Santa Fe, seguirá cortada este día miércoles. Esto es el plan de las 50 cuadras. Los trabajos continúan en calle Santa Fe, el tramo comprendido entre Alem y Catamarca como parte de este plan. La intervención da continuidad hoy con otras tareas, que son las de justamente avanzar tareas previstas como desvíos temporales en las líneas directas de colectivo y todo esto que ya estaba mencionado en la jornada de ayer, pero que se ha extendido un poco más la tarea. La información de los cortes, como siempre decimos, la pueden encontrar en cortesdecalle.sanjuan.gob.ar y allí también están las líneas de colectivo que se verán afectadas con estas reprogramaciones. Rutas nacionales están transitables, pero con alerta por hielo, niebla y cuadrillas, todo lo que venimos mencionando en días anteriores. Atención en ruta 141, atención en la ruta 149, ruta nacional 40, la 150 también. En todas ellas se reportan distintas situaciones, como bancos de niebla, como calzada congelada. Entonces, atención, precaución siempre en ruta y prestando especial atención justamente a la situación en la calzada, que por ahí parece algo que es una nimiedad, pero no lo es en realidad, porque la calzada congelada es peligrosísima a la hora de transitar. Hay acumulación de agua, nieve e inestabilidad en los corredores, por eso es que Vialidad Nacional pide especial atención.

35 minutos pasan de la hora 9, continuamos con más Informe Líder Primera Edición y hablamos de la reprogramación de la elección de la Reina de las Personas Mayores. La elección provincial de la Reina y Virreina de Personas Mayores de San Juan tiene nueva fecha, ya que el Ministerio de Familia y Desarrollo Humano informó que el evento se reprogramó para el 26 de octubre, por lo que las candidatas de los distintos departamentos deberán esperar unos días más para conocer quién será la representante este año. La elección reúne a soberanas departamentales que llegan a esta instancia acompañada por familia, vecinos, comunidades que representan. Y bueno, ahora la elección provincial se va a realizar el 26 de octubre. Esta nueva fecha modifica el calendario previsto para una celebración que convoca a representantes de toda la provincia. Más allá de la coronación, la elección representa la oportunidad para visibilizar experiencias, aprendizajes, historias de quienes transitan esta etapa de la vida y dar espacio a sus voces, poniendo en agenda realidades que atraviesan las personas mayores. La importancia de mantener una vida activa con autonomía e independencia y defender los derechos conquistados. Será el próximo 26 de octubre, entonces, que conoceremos a las nuevas soberanas.

El Comité de Emergencias y Obras Sanitarias están coordinando acciones para mitigar los posibles efectos del Niño y la Coordinación Provincial de Respuestas de Emergencia mantuvo una reunión informativa con Obras Sanitarias en la que se abordaron las intervenciones que van a llevar adelante en distintos organismos provinciales tratando de mitigar los efectos del fenómeno. El encuentro contó con la participación del jefe de asesores del gobernador, Rodolfo Colombo, el director del Departamento de Hidráulica, José María Ginestar, entre otros funcionarios. Durante la jornada se realizó un repaso de los trabajos que se están ejecutando en diferentes departamentos con especial atención a obras preventivas. La reunión permitió intercambiar información y avanzar en la planificación.

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47 minutos pasan de la hora 9 y nosotros ya estamos casi para despedirnos, pero como siempre, antes de despedirnos hablamos de actividades culturales y hablamos de buenas noticias. Actividad cultural primero. San Juan va a tener el primer festival de terror, libros, artes y videojuegos. La provincia se prepara para recibir a Abismo, el primer festival de terror organizado por Nexos, un grupo dedicado a la creación y gestión cultural, y la propuesta se va a desarrollar durante el viernes y el sábado 16 y 17 de octubre, 10:16 a 20:30 horas, con actividades vinculadas a literatura, ilustración, cine, videojuegos y otras experiencias artísticas relacionadas con este género. El encuentro va a tener dos sedes, una es el Museo de la Historia Urbana, ubicado en el Parque de Mayo, y el Museo Provincial de Bellas Artes Franklin Rawson. El objetivo es generar el espacio para visibilizar y promover el trabajo de escritores, ilustradores, artistas visuales, creadores que exploran las historias de terror y el universo oscuro. La programación incluye feria temática, muestra de artistas, proyecciones de cortometrajes sanjuaninos, conferencias, talleres, y también habrá propuestas vinculadas con el desarrollo de videojuegos y el fenómeno paranormal. Las actividades, como decíamos, comienzan el viernes a las 16 horas y habrá una feria temática y una muestra de artistas visuales del colectivo Ilustrabondi en el Museo de la Historia Urbana. En ese mismo horario se va a proyectar el cortometraje de terror realizado en la provincia con curaduría de Daniel Gil. A las 16 en el Museo Franklin Rawson será sede de la conferencia Los Monstruos y el Horror. Esto es a cargo de Dolores Alcatena. Actividades gratuitas abiertas a todo el público para que tengan en cuenta aquellos que les interese el terror. Quizás es una muy buena oportunidad para ir a aprovechar esta feria temática y estas experiencias distintas. Como parte de las actividades previas al festival, se organizaron concursos con premios, entre ellos cuentos de terror destinados a escritores aficionados de la narrativa y pósters de festival orientado a diseñadores, ilustradores y artistas visuales. Todo esto ha ido sucediendo en el último tiempo, así que ya saben, para quienes estén interesados, las entradas generales para Abismo tienen un valor de 3.000 pesos con promoción en compra por cantidad. Además hay talleres, hay otros costos, pero eso tiene que ver con las decisiones que cada uno vaya tomando. Para más información pueden buscar la cuenta en Instagram nexos.gc. Y la buena noticia también es cultural, y en este caso tiene que ver con una artista, una cantante sanjuanina, que nos sorprende cada vez con sus apariciones, porque siempre es una buena noticia la que nos trae. Estoy hablando de Dandara Guimaraes Mestre, conocida artísticamente como Dandara simplemente, que será la primera cantante sanjuanina que va a integrar la grilla oficial del Festival Lollapalooza Argentina en su edición 2027. El anuncio fue confirmado por DF Entertainment, marca el punto de inflexión no solo para la carrera profesional, sino para la visibilidad que le da a los talentos que vienen de las provincias del país. Es una muy buena noticia. A ver, flyer de Lollapalooza con el line-up anunciándose. Aparecen allí Travis Scott, Tini, The Killers, David Guetta. Todos estos artistas son, obviamente, los principales y los más llamativos. Luego aparece esta gran grilla de artistas que se van a estar presentando, donde de repente, no sé, está un poco de ruido, está Dillom, está Usted Señálemelo, a ver, estoy viendo por aquí quién más, Francisca Valenzuela desde Chile, Daniela Espalla, también está, hay muchos, la Ramona, Daniela Espalla, Enzo Carnejo, acá dice León Braich, bueno, son artistas todos muy, Lola Young, muy reconocidos, y en el medio de todos estos nombres apareció Dandara. Fue una sorpresa realmente encontrarla por allí. Hay un antecedente del violinista Julio Domínguez, que hizo su participación como sesionista de un ensamble, pero el caso de Dandara es excepcional porque se la está presentando a ella por su show propio dentro del line-up, así que es una muy buena noticia. Dandara, que no deja de sorprender y sigue creciendo, y la seguiremos obviamente acompañando. Okay. Hay buenas noticias, simplemente hay que contarlas y aquí lo hacemos.

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Qué buena canción para arrancar esta mañana de día miércoles ya, ¿eh? Qué increíble. Amigos, aquí están los Crowded House. No sueñes que se terminó, se llama el tema. Ah, qué bueno. Muy buen día, bienvenidos. Desde este momento comenzamos a disfrutar la mañana líder. Coordinación y producción general, Leonor Camisay. Nos quedamos hasta la hora 13. Bienvenidos a Líder.

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1: ...14 grados 4 décimas... la temperatura cielo parcialmente nublado, humedad 69%, presión 953 hectopascales, el viento es del sector sur a 21 kilómetros por hora.
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10 de la mañana, 27 minutos. Ahí lo tenías a Bruno Mars. ¿Qué tal, amigos? ¿Cómo vamos en esta mañana de día miércoles? Ya estamos a mitad de semana, increíble. Semana corta. 14.4 la temperatura, 19 la máxima. ¿Hay lluvias para hoy? Sí, hay chaparrones para hoy. Durante todo el día. ¿Qué pasa mañana? El cielo nublado, lluvias aisladas y chaparrones. 10 de mínima, 17 de máxima. Pero el viernes el cielo solamente mayormente nublado, mínima 11, máxima 18. El sábado cielo mayormente nublado, mínima 12, máxima 21. El domingo cielo parcialmente nublado, mínima 13, máxima 22. El lunes cielo mayormente nublado, 14 de mínima, 23 de máxima. Y el miércoles cielo mayormente nublado, mínima 13, máxima 21 grados. Quiere decir esto que se normalizaría, entre comillas, todo a partir del día viernes, recién nos falta el día de hoy y mañana, con probabilidad de chaparrones y lluvias aisladas, de acuerdo a lo que informa el Servicio Meteorológico Nacional. Bueno, cuéntenme, ¿cómo estaban ustedes por allí? ¿Cómo va pasando la mañanita? ¿Están en el trabajo? ¿Dónde están?

ver, específicamente, siempre les pregunto, no voy a decir nombres de empresas ni de reparticiones públicas a menos que ustedes lo autoricen, sino yo guardo silencio porque soy un amigo de ustedes muy discreto. Pero si tenés que contar el secreto a alguien, contámelo a mí, que yo guardo silencio sepulcral. Así es que, sí, obvio. Hay gente que te dice, no voy a contar a nadie. Y después resulta que sabe todo el mundo lo que contaste. Bueno, no es mi caso. No es mi caso. Para jefes desaprensivos que no te dejan escuchar la radio, estás escuchando a Diego Trambes y justo voy a escribir. Bueno, contame, ¿dónde estás? ¿En qué parte? Estás en, a ver, en rentas, vamos por el Estado, rentas. Estás en registro civil, ¿qué otra cosa? ¿Cuál otra más? En minería, estás en hacienda, en turismo, en educación. ¿Dónde estás? Esa es la pregunta, ¿dónde estás? En la privada, a ver, estás en una boutique, estás en una zapatería, en ropa de niños, ¿qué más? En un supermercado, en una empresa de ómnibus, bueno, la actividad privada, panadería, tienen un montón de rubros, la empresa privada. Bueno, ¿dónde estás? Y los que están en la casa, por supuesto, que permanentemente nos escuchan, obvio. En el colectivo, ¿en qué línea estás? Vos que hay muchos pasajeros que dicen, mira, en la línea fulana están escuchando la radio. Bueno, bien. Cuenten, 264-508-5809. 264-508-5809, amigos. Hay tiempo para charlar, hay tiempo para verlos, para leerlos. Así es que manden. Me preguntan si los intérpretes de la cortina son los Pet Shop Boys. Sí. Inconfundibles, ¿eh? Pet Shop Boys. Si tienen algo de ellos, pueden pedirlo tranquilamente, ¿eh? Nos piden el tema Penélope por Diego Torres. Buena versión. Ya la vamos a buscar para un rato. Ya tenemos cargado el clásico latino de la hora. Please, dice la acá. Puedo escuchar Donna Summer, Breakaway. Ah, qué buena canción. Tiene una versión extendida y una versión común. ¿Cuál quieres? ¿Cuál de las dos? A mí me gustaría la extendida. Dura como 7 minutos, pero es buena, es muy buena. Decime cuál de las dos, la normal o la extendida. Se nos hizo el día y aquí esperando el granizo para ponerle al Fernet. Dice, ni nada, no pasó nada, menos mal. Mejor tomar el Fernet con hielo. No, dejá el granizo en las nubes, allá arriba, que no baje. Bueno, acá nos dicen que están en casa aún por salir. Alguien dijo por acá que está camino a casa saliendo del colegio. Muy bien, perfecto.

Perfecto. En ese lugar que estás aprovechando que haces algo y escuchás la radio. ¿Se puede decir el lugar? No lo digo porque no me autorizaste. Así que... Buenos días, dicen por acá. Muy bien. En una distribuidora. Ah, bien, bien, bien. Muy bien, muy inteligente. Ahí advirtió ella, no leas dónde. Bien, listo. Solo vos y yo nada más lo sabemos. Algo de Durán Durán, dicen desde San Luis, que nos están escuchando. Muy bien, perfecto. Esa que me decís vos es la empresa de colectivos. Vamos a poner algo de Durán Durán, con mucho gusto, ¿eh? Qué lindo que es San Luis. Potrero de los Funes, volveré. Múltiples tareas en casa, trámites por teléfono. Ah, me dicen acá, no sé si contarle un secreto a un periodista porque es un riesgo. Sí, tenés razón, con los periodistas. Ahora, yo soy locutor conductor, no soy periodista. O sea que me lo podés contar sin ningún problema. Animate. Ah, mirá en el kiosco. Perfecto, perfecto. Muy bien, siempre con Líder al aire. Calle 5 y 40, muy bien. Amigo, qué conexiones que tenés ahí, ¿eh? No veo la radio. Muy bien. Nos piden el tema de Ricardo Arjona, El cielo a mi favor. Bueno, busco. Perfecto, taller de reparación y pintado de maniquí, escuchando al líder. Genial, qué genio. Muy bien. Sigan, sigan, me encanta saber de ustedes, saber que están, por supuesto. A ver, un par más. Ah, la versión extendida de Donna Summer, me encantó, listo, ahí la preparo. Algo de Michael Jackson, dicen por acá, con mucho gusto, por supuesto. Ah, bien, trabajando en una empresa muy importante, dicen acá. Bueno, no hay que decir, no hay que decir. Qué lindo, perfecto. Saludos para la gente del Hogar Warpes, un saludo grande. Muy amables, ¿eh? Qué lindo. Bueno, señoras y señores, ya en un ratito sigo leyéndolos porque me encanta saber de ustedes, ¿eh? Vamos a escuchar primer clásico latino de la hora, ¿les parece? Esto es del año 1979, creo, ¿no? Clásico latino de la hora, aquí canta Emanuel. Qué buena canción, ¿eh? El primero de la mañana sonando en 104.3.

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Bueno, canción que nos habían solicitado junto con Donna Summer, versión remix. Qué buena canción, qué buena versión. Breakaway se llama la canción. Llegan las noticias al líder en el primer flash de la mañana. Antes, muy buen rock nacional. ¿Se acuerdan de esto?

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Hora 11 en punto, 14 grados 4 décimas. La temperatura, cielo parcialmente nublado, humedad 69%, viento del sector sur a 21 kilómetros por hora. Ante la consolidación del fenómeno del Niño, la Agencia de Extensión Rural del INTA emitió una advertencia generalizada para todo el sector agrícola de San Juan. La combinación de lluvias superiores al promedio, el exceso de humedad acumulada y las mañanas frías configura un escenario sumamente propicio para la rápida proliferación de enfermedades fúngicas e insectos. El especialista e investigador del organismo, Magíster Lucas Guillén, enfatizó la importancia de no esperar a que las tormentas se desaten para actuar. La recomendación general para el sector rural es tener productos preventivos antes de que ocurran las precipitaciones. Si se dan las lluvias previstas, las condiciones para la multiplicación del hongo en frutos y hortalizas estarán dadas. La incertidumbre sobre el viaje del Papa León XIV a la Argentina comenzó a ocupar un lugar central en las conversaciones de la Iglesia después de que la intervención quirúrgica a la que fue sometido el pontífice confirmara que padecía cáncer de pulmón. Mientras el Vaticano seguía de cerca su evolución, el arzobispo de San Juan de Cuyo, Monseñor Jorge Lozano, planteó en una entrevista que la prioridad era su recuperación y que si las recomendaciones médicas lo requerían, la visita podría realizarse en otra fecha. Si hay que reprogramar, se reprogramará, afirmó en una entrevista desde Roma. Lozano fue el último argentino que mantuvo una audiencia privada con León XIV antes de su internación. El encuentro se realizó el lunes por la mañana, cuando el Papa ya había anunciado públicamente que debía someterse a una operación. Las autoridades turcas intervinieron este miércoles la señal Halk TV, una de las cadenas de televisión más vistas del país y principal voz opositora, mediante una redada policial de madrugada en su sede de Estambul, que interrumpió las transmisiones en vivo y bloqueó el acceso de los trabajadores al edificio. El operativo comenzó alrededor de la hora 6, hora local, cuando cientos de efectivos policiales rodearon las instalaciones del medio de comunicación, cortaron el tránsito en la calle lindante y forzaron el corte de la señal. Pronóstico para el resto del día: máxima probable 19 grados, probabilidad de chaparrones durante todo el día. Estas informaciones podés encontrarlas también ingresando a nuestro diario digital www.compacto.com.ar. 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
16: 14 grados, 4 décimas, la temperatura, cielo parcialmente nublado, humedad 69%, presión 953 hectopascales, el viento es del sector sur a 21 kilómetros por hora.
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16: Mauricio Maldonado, muy buen día.
17: Hola Marcelo, buen día. Buen día a toda la audiencia de Líder, ¿cómo estamos?
16: ¿Cómo andamos? ¿Bien?
17: Todo bien, todo bien.
16: Me alegro.
17: Todo encaminado.
16: Eso es importante, muy importante.
17: Seguimos por la senda.
16: Perfecto. Bueno, Mauri, ¿ponemos límites o chantajeamos?
17: Y por ahí nos solemos confundirnos, ¿no? A ver, un límite sano sonaría como, si me hablas así, prefiero que no hablemos, o si me hablas así, me voy, ¿no? Uh-huh. El chantaje, la manipulación sonaría como: no voy a hablar con vos hasta que no me pidas perdón y te des cuenta de la forma que me estás hablando y lo que me estás diciendo y el daño que me estás haciendo. Ahí estamos como trasladando un poco que el otro se sienta culpable, ¿no? Y a veces confundimos hacernos respetar con hacer que el otro se arrepienta de habernos hecho daño, ¿no? Hay una diferencia enorme en esto, porque cuando alguien nos hiere, no siempre buscamos protegernos. A veces, sin darnos cuenta, es como que buscamos la forma, o queremos que sienta un poquito, y a veces un poco o mucho, de lo que nosotros hemos sentido en eso que no, en esa charla, en eso que me dijo, ¿no? Que nos extrañe, que se preocupe si no le hablo, que venga detrás mío como haciéndose el arrepentido, la arrepentida, que comprenda de una vez por todas todo el daño que me hizo y me pida perdón, ¿no? Y esto significa, a ver, no es que seamos malas personas haciendo esto. Quizás aprendimos que el amor se conseguía a través de la culpa, a través del silencio, a través del enojo o simplemente el miedo a perder al otro, ¿sí? Entonces nos manejamos siempre de esa forma. Pero hay algo que es más lindo y que podemos aprender y que nos va a resultar, nos va a dar mejores resultados, ¿no? Que no necesitamos hacer sufrir al otro, o a ese alguien para demostrarle que vos también te sentiste mal. No hace falta, ¿no? Porque el otro sabe que yo me sentí mal. Poner distancia sin castigar, poder decir no sin atacar y sin ningún tipo de miedo, protegerme sin ver al otro como un enemigo, ¿no? Poner los límites más sanos no nacen del deseo de hacer daño al otro, nace simplemente del amor hacia mí mismo, de protegerme, de cuidarme y decir, bueno, de esto no quiero, pero sin la necesidad de hacer que el otro pague o hacer que el otro sufra, ¿no? Esa es la diferencia que tengo que empezar a entender, ¿no? Si me están hablando mal, puedo decir, prefiero no hablar en este momento. Pero si ya traslado, ¿no?, esa cosa de que, bueno, cuando te des cuenta de la forma que me estás hablando y me pidas perdón por la forma en la que me estás hablando, yo voy a hablar con vos. Es como que estoy devolviendo el mismo sufrimiento que me están dando, que me están generando, lo estoy devolviendo. Bien. Cuando lo simple es, bueno, mira, prefiero no hablar en este momento, lo dejemos para cuando podamos tener una charla tranquila, clara y sin echarnos culpas y sin lastimarnos, ¿no? Eso es poner un límite sano, decir no cuando prefiero protegerme sin hacer culpable al otro, sin trasladarle el malestar al otro también, ¿no? Que quiero que sufras, ¿no? Por ahí muchas veces.
3: Es medio vengativo eso, medio claro, rencoroso.
17: Claro, o sea, estoy entrando en el mismo nivel de o sea, estoy entrando en ese mismo nivel de enojo que el otro me está proponiendo, ¿no? Claro. Y si el otro quiere discutir y yo no quiero, yo puedo parar la pelota tranquilamente, puedo decir no, de esta forma no voy a hablar. No permito que el otro me lleve a su estado, me mantengo en el mío, firme, por mi bien, por mi tranquilidad, sin generar un mayor desorden. Así que a tenerlo en cuenta.
3: Qué importante eso, ¿no? Tratar de no... porque saco de esto, de una discusión hacen falta dos personas.
17: Totalmente.
3: Dos personas. Si hay una que no discute, la discusión se termina ahí.
17: Se termina.
3: Se termina ahí.
17: Se termina.
3: Y no pasa mayores. Y también la recomendación de no hablar esos temas cuando uno está enojado.
17: Total. Mirá, pronunciá... habla cuando estás enojado y te vas a arrepentir el resto de tu vida. Claro. ¿No? Porque desde el enojo, eso de que, bueno, lo dije en un momento de enojo, se me escapó. No, en el momento de enojo no pude reprimir lo que en un momento de calma, en algún momento de mi vida, pensé sobre vos.
3: Claro, claro.
17: En el momento de enojo no lo pude frenar, lo largué.
3: Claro, el tema es, dicen, bueno, cuando uno está enojado dice la verdad. Uno debería decir siempre la verdad. Lo que pasa es que cuando estamos tranquilos, morigeramos un poco las palabras y el tono. Exacto. Decimos lo mismo de otra forma.
17: Claro, el tono cambia, la forma, ¿no? Entonces, en el enojo voy con todo porque, a ver, desde el enojo lo que el objetivo principal que tengo es hacer sufrir al otro.
3: Claro.
17: ¿No? Ese es el objetivo principal. Y le voy a tirar esta artillería pesada para que se lastime y así sufra. No me importa tanto lo que me está haciendo, ¿no? Me importa devolverle con la misma moneda. Claro. Y si es una moneda más grande y pesada, mejor, ¿no? Entonces, poner un límite sano, y si a mí me importa esa relación, me importa ese vínculo, lo mejor es preservarse, ¿no? Bueno, respirar hondo, ¿no? Volver a nuestro estado de conciencia plena. Bueno, respiro hondo, me tomo mi tiempo y contesto. En este momento prefiero no hablar. Lo hablemos en otro momento cuando las cosas se puedan arreglar. Porque desde el enojo vamos a desbaratar aún peor las cosas.
3: Mauri, ¿qué pasa con los talleres? ¿Hay novedades?
17: Tenemos un taller de iniciación en Reiki. ¿Qué es el Reiki? Es una de las terapias más antiguas que se utilizan, ¿no? Mucho la medicina tradicional actual, ¿no? La está incorporando mucho en muchas patologías, ¿no? Tomar sesiones de Reiki. ¿Qué pasa con el Reiki? El Reiki hace los seres humanos somos mitad materia, mitad un campo energético, ¿no? Bien. Lo que hace el Reiki es justamente alinear y equilibrar y mantener en estado de equilibrio todo lo que es mi plano energético. Entonces, mi cuerpo puede conseguir un mayor bienestar, tranquilidad, puedo encontrar momentos de paz, ¿no? Este taller es para iniciarte en hacer Reiki. Uh-huh. Para todos aquellos que quieran hacer Reiki, ¿no? No solamente recibir, sino hacer Reiki a otra persona. Este taller es el 7 de noviembre a las 15 de la tarde y es un cupo muy chiquito. Bien. Un cupo muy, muy chiquito, no más de 6 personas.
3: Ah, bien, apurarse entonces.
17: No más de 6 personas.
3: Apurarse. Número de teléfono para...
17: Sí, señor, 264-471-4230.
3: Perfecto, entonces ya saben ustedes, mayores informes y en el mejor de los casos inscripciones a ese número que acaba de pasar Mauricio Maldonado.
17: Sí, señor.
3: Mauri, como siempre, muchísimas gracias, un
17: por
3: gusto
17: favor,
3: tenerte
17: un
3: acá
17: placer.
3: En casa. Que estés bien, hasta luego.
17: Chao, hasta el primer.
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11 de la mañana, 32 minutos. Bueno, muchas gracias amigos por estar allí. A ver qué me continuaron contando, qué me dijeron más. Nos habían pedido un tema de Phil Collins desde una repartición pública, que no voy a decir cuál es porque no me autorizaron, así que bueno, un saludo grande. Ahí escuchábamos a Phil Collins. ¿Cuál tema salió de Phil? I Can Dance, ahí está, Phil Collins con Genesis, ¿eh? Excelente, muy bien, muchas gracias, espero que lo hayas disfrutado. Ah, bien, bien, bien, de la empresa La Blanca Paloma, mirá, bien, bien allí, qué bien, San Luis, excelente, excelente. ¿Qué tema nos habían pedido acá? Algo de Duran Duran, fantástico, lo vamos a programar.

¿Algún tema de ellos vamos a escuchar? Ahí lo estamos programando para no olvidarme, para quedar bien con los amigos que están allí escuchándonos desde San Luis. Qué linda provincia, qué linda provincia. Muy bien, están en el foro de abogados. Perfecto. Y me dijeron, sí, decilo. Con la dueña del estudio, sí, no hay problema. Soy como un zombie en la casa. Yo no tengo la culpa que te acuestes tarde, ¿eh? No. Siempre con líder escuchando, el almacén chambeando. Ah, mirá, me salió un verso. Muy bien. ¿Alguna canción dicen? Ah, pero me da vergüenza decir lo que pusiste. En el multiverso. Mirá, muy bien, límites especiales. Muy bien, perfecto. Muy bien. Gracias, muchas gracias. No voy a decir, me da vergüenza el piropo. No, me lo dejo yo. Muchas gracias por el piropo, ¿eh? Muy amable. No sé si soy merecedor de tanto, pero muchas gracias, ¿eh? Ah, mirá, en casa particular, alegrándole la vida a los dueños de casa con líder. Muy bien. Mirá qué lindo regalito, esa vajilla para mamá. Muy bien. En el taller metalúrgico. Me pregunto a escuchar al líder. Ah, fantástico. Después te voy a escribir, te quiero hacer una pregunta. Perfecto. Bien. Ah, mirá. Hay un streaming que se va a llamar, que se llama Fases Compartidas. La distancia no nos separa cuando el punto de encuentro es el bienestar interior. La invitación es el estreno oficial del espacio en vivo de educación emocional y coaching ontológico, una transmisión intercontinental pensada para acompañar a cada una de las etapas de la vida. Ah, mirá qué interesante. Viernes 16, 10 p.m., Argentina, viernes 16 a las 10 de la noche. Perfecto. Bien. Bueno, para quien esté interesado en esto, yo tengo acá toda la info para ver el streaming. Fantástico. Mirá qué buena onda, me encantó. Bien, me lo piden que yo lo tengo acá y se los paso sin ningún problema. Gracias por compartirlo. Qué buena onda. Perfecto. Once de la mañana, 36 minutos, 264-508-5809. Para comunicarse con líder son ustedes muy amables por seguir escribiendo, por seguir contándonos sobre lo que hacen a esta hora de la mañana y pedir canciones. Año 1996. La agrupación se llama Cava y es nuestro segundo clásico latino de la hora. Yo no sé, no entiendo la canción, pero no sé por qué me gusta. La melodía, las voces, el armado del tema. En fin, clásico latino de la hora, ¿quién líder?

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Ahí estaban los Duran Duran, grupo que nos habían solicitado. A ver. Taller de costura y modista, diseñadora, muy bien. Ah, hoy es el día de la modista. Bueno, un saludo grande, mi vieja era modista. Sí. Hasta una mochila nos hizo cuando íbamos a primero, yo iba a segundo, creo. Segundo grado. Bueno, un saludo grande para todas las modistas, ¿eh? Mira, no sabía. Bueno, muchas gracias por la data, ¿eh? Muy bien. Nos piden algo del Indio Solari. Bueno, buscamos algo por ahí en un rato. Bueno, claro, no nombré a los jardineros y se me escapó, es que la actividad privada, pero hay un sinfín de oficios. Un saludo grande, un saludo grande. Claro, pusimos un tema lentes, estoy bailando con la bordeadora. Bueno, qué flaquita, diría Susana.

Estoy trabajando bajo muchísima presión y exigido a más no poder. El sindicato no me respalda para nada y no tengo seguro social. Estaba con toda la intención de mandar al frente a mi jefe, al encargado y el nombre de la empresa en la radio, pero me acabo de dar cuenta que soy mi propio jefe y mi esposa la encargada. Ya que, Dios mío, a ver, ya que trabajamos desde hace unos años por nuestra cuenta, es un herrero metalúrgico. Muy bien, amigo, yo estoy armando un quincho para un cliente. Bueno, me alegro, qué bueno. Qué bueno, me alegro mucho. Están trabajando los dos ahí. Excelente. No te mandes al frente. No te quemes. Nos piden un tema de Sergio Denis. Saludo grande, mi querido amigo. Gracias por la buena onda, Muy bien. Cuatro minutos para las 12. Llega el último flash de noticias, canciones solicitadas a esta hora de la mañana.

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0: Hora 12 en punto, 16 grados la actual temperatura, cielo parcialmente nublado, humedad 58%, viento del sector sur a 26 kilómetros por hora. En el marco de los trabajos de repavimentación que se ejecutan en la avenida Circunvalación, las autoridades informaron un nuevo esquema de tránsito debido a la ampliación del corte sobre el anillo externo de la arteria principal. Para ordenar la circulación y evitar demoras, se dispuso un operativo de desvío obligatorio. Quienes transiten por el anillo externo deberán tomar la bajada hacia calle Mendoza, continuar por la arteria lateral de Circunvalación y reincorporarse a la calzada principal a través de la rampa de acceso ubicado pasando calle Paula. Desde los organismos a cargo de las obras solicitaron a los automovilistas y motociclistas respetar estrictamente la señalización vial colocada en la zona y circular con extrema precaución para prevenir accidentes. Claudio Chiquitapia participará mañana de una reunión del Consejo de la FIFA en Suiza, país al que el presidente de la AFA viajó autorizado por la justicia argentina en una causa donde está procesado por presunta apropiación indebida de tributos. El viaje se concretó en momentos en que un fiscal pidió en otra causa penal que se libre un exhorto en busca de datos sobre transferencias que recibió en su cuenta bancaria desde la Federación Internacional de Fútbol. El presidente de Ucrania, Volodymyr Zelensky, propuso nuevas reuniones en los próximos días con los enviados estadounidenses Steve Witkoff y Jared Kushner en un intento por reactivar las negociaciones con Rusia bajo mediación de Washington. El mandatario informó que su equipo trasladó a Estados Unidos propuestas para futuros encuentros y contactos entre las partes. 16 grados la temperatura actual. Pronóstico para el resto del día, chaparrones durante el resto de la jornada, con una máxima probable de 19 grados. 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
1: 17 grados, 2 décimas, la temperatura, cielo parcialmente nublado, humedad 53%, presión 952, decimal 4 hectopascales, el viento es del sector sur a 26 kilómetros por hora.
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Bueno, muy bien, mis queridos amigos. Muchísimas gracias a todos. Son ustedes muy amables. Ah, bien, bien, bien. Bien, bien, bien. Bien, perfecto. Ya, ya voy a... No es algo particular. Ah, mira, están en una plantación de pistacho en Mediagua. No puedo abrir el video todavía, pero bueno, un saludo grande para los amigos allí. No digo marcas, excelente. El tema lo escuché por primera vez cuando fui a Buenos Aires en tren con la Franja Morada y la Juventud Radical. Esto fue 10:59. Es un tema de rock nacional. ¿Qué fue lo que pusimos antes de las 11? No me tengo que acordar, a ver, puede ser que lo haya pasado desde acá. Ah, me mataste. La Torre, ahí está, estamos en acción. Qué buena canción. Nos piden algo de Miguel Mateos, excelente. Del álbum Rocas Vivas, tremendo álbum, tremendo álbum. Las personas de las que te rodeas influyen en tu estado de ánimo, autoestima, energía y motivación. Hay quien te drena y quien te inspira. Hay quien te rompe y quien te repara. Así que, aunque sean pocas, tené a tu lado personas que sumen, que sean refugio y te motiven. No te olvides también de ser refugio para ellas y motivarlos. Y sí, por supuesto, es una ley de ida y vuelta. Un saludo para un amigo que nos está escuchando en un banco. Me dice, no digas el banco. Bueno, no digo el banco. Puede ser el banco de una plaza, inclusive, ¿no? Perfecto. Bueno, nos dicen feliz miércoles acá. Excelente. Ya te voy a pasar el número de Mauricio Maldonado, que nos están preguntando por un curso de Reiki que han anunciado. Están trabajando en una biblioteca escolar a los amigos del Centro Polivalente de Arte. Acá en Trinidad, acá en la calle General H creo que están, ¿no? Perfecto, muy bien, muy bien. Escuchan Líder todo el día, muy bien, me encanta. Gracias, buena costumbre. Ah, estamos viendo el tema Penélope de Diego Torres. Ahora lo vamos a pasar en el último clásico latino que viene ahora. Perdón, Escuchándolos como siempre, dicen por acá. Acá nos piden el contacto de... Voy a decir el contacto al aire, chicos, de Mauricio Maldonado. Por favor, atentos y tomen nota, les pido. A ver, atentos, yo les voy a dar tiempo para que tomen una lapicera, un lapicito, o en el mismo celular lo agendan. Teléfono 264-471-4230. Ahí preguntan por los talleres. Repito, 264-471-4230. Ahí, ese es el número, pueden preguntar por los talleres que anunciaba Mauricio Maldonado, ¿eh? Perfecto. Bueno, es lindo el clásico, el clásico ese, el de Cava. Bueno, señoras y señores, 12:30, no, no es Cava, 12:37, vamos a poner, exactamente, de la canción que nos habían solicitado, este clásico latino, una reversión para compartir junto a todos ustedes, el último clásico latino de la mañana.

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Bueno, como siempre, yo terminando muy tarde sobre la hora. Atención, la trova de Ansilta presenta Recorriendo San Juan, una travesía musical por los paisajes, la cultura y el corazón de nuestra tierra. Este 15 de octubre a las 9 de la noche, mañana, en el Cine Teatro Municipal. Ahí enfrente de la Plaza 25, nuestros amigos. 15.000 pesos la entrada, chicos. Tengo el flyer para que ustedes me lo pidan si necesitan más información al respecto. Así es que, para acompañar a la gente de la Trova de Ansilta, se presentan en el Teatro Municipal mañana a la hora 21. Éxitos, amigos, éxitos. Un día se acordó de los pobres. Dale nomás, recibí el mensaje que dije, que mandaste recién. Ya vas a ver. Ay, dice, necesito escuchar el tema La Tarántula de Rafael, dicen acá. Por favor, haceme acordar mañana con más tiempo, que estoy complicadísimo de tiempo. Así lo ponemos, el primer clásico latino, haceme acordar y lo paso mañana, Un tema de Donna Summer que hace mucho que no se siente. Lo pusimos temprano, pusimos Breakaway. Excelente. Bueno, mis amigos, se quedan en compañía del señor Leandro Santandreu, que llega en minutos nada más para el Informe Líder en su segunda edición. Por mi parte, yo me despido, si Dios quiere, hasta mañana, a partir de la hora 10. Que tengamos todos un excelente día miércoles, son ustedes muy amables. Los quiero un montón, gracias por acompañarnos. ¿Nos encontramos mañana? Coordinación y producción general, Leonor Camisay, soy Marcelo Casati. Buena jornada. Chao, hasta mañana.

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Coordinación General Leonor Camisay. Gerencia de Noticias, Leandro Santandreu. Bienvenidos. Aquí comienza Informe Lida. Muy buenas tardes para todos. Los encuentro con el cielo parcialmente nublado. 18 grados la temperatura, la humedad del 45%. La presión 951 decimal 6, medida en hectopascales. El viento es del sector sur a 26 kilómetros por hora. La visibilidad es óptima y la máxima probable para hoy 19 grados. El Servicio Meteorológico Nacional continúa con su pronóstico de chaparrones para la tarde y para la noche. Siempre acompañados de viento sur, una brisa nada más, con velocidad entre 13 y 22 kilómetros por hora. Desciende la temperatura aún más para mañana, con mínima de 10 grados, máxima de solo 17, y tendríamos lluvias aisladas por la mañana y chaparrones por la tarde. Se mantiene el pronóstico para el viernes con el cielo mayormente nublado. Sábado mínima de 12, máxima de 21 grados. El domingo mínima de 13, máxima de 22, y se mantienen las temperaturas entre los 13 y los 23 grados. Iniciamos con los principales títulos. Orrego viaja a Buenos Aires para destrabar el financiamiento de la Ruta 40 Sur. Confirmó que el segundo tramo, paralizado tras la interrupción de los fondos nacionales, podría financiarse mediante un crédito de la CAF, que llegaría a la legislatura la próxima semana. 8 aerolíneas ponen la mirada en San Juan, buscan ampliar los vuelos nacionales e internacionales. El subsecretario de Turismo, Juan Castañares, confirmó el interés de distintas compañías y aseguró que el aeropuerto sanjuanino ya está preparado para recibir vuelos internacionales. San Juan ya intervino 60.000 metros cuadrados de techos escolares para prepararse para el superniño. Desde mantenimiento y obras menores destacaron una importante reducción de los reclamos por filtraciones y advirtieron que también trabajan sobre los accesos a escuelas de zonas alejadas.

En Chimbas, tres personas quedaron atrapadas en una camioneta tras impactar contra un camión estacionado. Dos hombres y una mujer fueron rescatados y trasladados al hospital Rawson. Están fuera de peligro. Expertos coinciden que el fenómeno del Niño puede tener impacto sobre una temida enfermedad. Hablamos del dengue. Las mayores lluvias pueden favorecer los criaderos de Aedes aegypti, el mosquito transmisor del dengue. Los investigados por el acueducto Gran Tulum pidieron conectarse por Zoom. La audiencia se realizará ante la jueza Mónica Lucero. Los investigados pueden participar de manera virtual junto a sus defensores, aunque el pedido de conexión no confirma que finalmente elijan esa modalidad.

Camiones 4x4, camionetas y colchones, lo que prepara San Juan ante el niño. El ministro de Familia y Desarrollo Humano, Carlos Platero, confirmó que el gobierno provincial avanza con 24 licitaciones para reforzar la asistencia ante posibles emergencias climáticas. Impulso histórico a la exploración minera. Modernizan y digitalizan el régimen de inversiones. La simplificación de los trámites de la ley 24.196 permite agilizar el recupero del IVA, reducir la burocracia administrativa y fijar plazos máximos de respuesta para los organismos estatales, con el objetivo de elevar el capital invertido en el país a más de 1.000 millones de dólares anuales. Paso a Chile, un desprendimiento de rocas cayó sobre una camioneta y bloqueó la ruta 7. El incidente ocurrió kilómetros después de Potrerillos. Las piedras impactaron contra la parte delantera de una Toyota Hilux y aunque el conductor salió ileso, el tránsito quedó interrumpido.

Milei llega a San Juan a mediados de noviembre. La Libertad Avanza prepara un mega evento en una finca de Rawson. El encuentro se realizaría en la Quinta de los Amigos, en el departamento Rawson, y tendría una convocatoria estimada de alrededor de 1000 personas. De todos modos, déjenme que a esto lo ponga en duda. Resultados de los primeros estudios al Papa tras la cirugía. Su recuperación está progresando normalmente, dijeron los médicos en el Vaticano, comunicando que el pontífice ya camina por su habitación, retomó la alimentación habitual y recibió fisioterapia respiratoria tras someterse a análisis de sangre y radiografía de tórax.

San Luis puso a la venta su palacio embajada por 3 millones de dólares. Un senador libertario busca recomprarlo. El tiempo, a esta hora el cielo parcialmente nublado, 18 grados la temperatura, la humedad del 45%, se incrementa lentamente la nubosidad. La presión 951 decimal 6, medida en hectopascales. El viento es del sur a 26 kilómetros por hora, la visibilidad es óptima y la máxima probable para hoy de 19 grados con pronóstico de chaparrones por la tarde y noche. Los acompañamos con música y noticias en la vuelta a casa. 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

Cielo parcialmente nublado en nuestra ciudad capital, 18 grados la temperatura, la humedad del 45%, la presión 951 decimal 6, medida en hectopascales. Se incrementa la cantidad de nubes en el cielo, el viento es del sur a 26 kilómetros por hora, la visibilidad por ahora es óptima. La máxima probable para hoy, 19 grados, estamos a punto de alcanzarla, pero se esperan chaparrones para la tarde y la noche con viento sur que no debería superar los 25 kilómetros por hora. Orrego viaja a Buenos Aires para destrabar el financiamiento de la Ruta 40 Sur. El gobernador anticipó que podría viajar en las próximas horas a Buenos Aires para mantener reuniones con funcionarios nacionales y avanzar en las gestiones vinculadas al financiamiento de la Ruta Nacional 40 Sur. El mandatario confirmó que uno de los principales objetivos es garantizar la continuidad del segundo tramo de la obra, cuya ejecución quedó afectada por la interrupción de los aportes de Nación. Durante una rueda de prensa realizada hoy en Rawson, Orrego explicó que busca concretar un encuentro con la jefatura de gabinete y representantes de organismos nacionales para abordar la situación del proyecto vial. Tengo previsto, dijo, la posibilidad de tener una reunión, en este caso, sí, con el jefe de gabinete, para poder suplir algunos temas relacionados a la Ruta 40 Sur, expresó el mandatario, quien aclaró que hará todo lo posible para cumplir con esa agenda en Buenos Aires. La principal preocupación del gobierno provincial está centrada en el tramo 2 de la Ruta 40 Sur, cuya construcción comenzó con financiamiento nacional, pero posteriormente quedó sin esos recursos, y ante este escenario la provincia inició gestiones para conseguir fuentes alternativas que permitan retomar los trabajos. A mí no se me cae ni un anillo cuando tengo que ir, por supuesto, por mi provincia, sostuvo Orrego al referirse a las negociaciones que viene desarrollando para garantizar la ejecución de la obra. El gobernador explicó que una de las alternativas es acceder a financiamiento de la Corporación Andina de Fomento, un organismo internacional que ofrece créditos con condiciones favorables y plazos de devolución más extensos. 8 aerolíneas ponen la mirada en San Juan, buscan ampliar los vuelos nacionales e internacionales. San Juan buscando dar un nuevo salto en su conectividad aérea, esto pasa ahora. Recibimos a representantes de distintas compañías interesadas en evaluar la posibilidad de operar en la provincia. El encuentro se desarrollará los próximos 26 y 27 de octubre, con la participación de al menos 8 empresas confirmadas y la expectativa de avanzar en nuevas rutas que permitan conectar al territorio sanjuanino con otros destinos del país y del exterior. Así lo ha confirmado el subsecretario de Turismo, Juan Castañares, en diálogo con nuestra radio madre, Radio Sarmiento, donde explicó que el gobierno provincial viene desarrollando gestiones para ampliar la oferta de vuelos y aprovechar el creciente interés que despierta San Juan entre las compañías aéreas. Estamos muy cercanos, dijo, a un encuentro que va a tener lugar aquí en la provincia de San Juan con distintas compañías aéreas. Más de 8 compañías ya confirmadas van a venir a la provincia, según señaló el funcionario, que destacó que la intención es establecer conversaciones directas para evaluar nuevas posibilidades de conexión. San Juan intervino 60.000 metros cuadrados de techos escolares para prepararse para el Super Niño. Avanzan con un plan de mantenimiento preventivo en las escuelas ante la posibilidad de lluvias intensas, con una intervención que ya alcanzó los 60.000 metros cuadrados de techos durante 2026. La cifra representa aproximadamente el 23% de la superficie total cubierta de los establecimientos educativos provinciales, estimada en unos 250.000 metros cuadrados. Los datos ya fueron confirmados por Jorge Samat, director de mantenimiento y obras menores, que dialogó con nosotros en Radio Sarmiento, explicando que las tareas buscan reducir las filtraciones, evitar interrupciones en el dictado de clases y garantizar el funcionamiento de las instituciones frente a posibles fenómenos climáticos. Impulso histórico a la exploración minera. Modernizan y digitalizan el régimen de inversiones. La simplificación de los trámites de la ley 24.196 permitirá agilizar el recupero del IVA, reducir la burocracia administrativa y fijar plazos máximos de respuesta para los organismos estatales, con el objetivo de elevar el capital invertido en el país a más de 1.000 millones de dólares anuales. El nuevo marco regulatorio se estructuró a través de un paquete de 8 normativas dictadas entre julio de 2025 y octubre de 2026 por la Secretaría de Minería de la Nación, el Poder Ejecutivo y la Agencia de Recaudación y Control Aduanero. Este conjunto normativo actualiza los mecanismos de acceso y fiscalización de los beneficios impositivos sin alterar el espíritu promocional de la ley original.
En Chimbas, tres personas quedaron atrapadas en una camioneta tras impactar contra un camión estacionado. Tres ocupantes de una camioneta Renault Kangoo resultaron heridos tras chocar contra un camión estacionado sobre Avenida Benavides, entre calles Díaz y Paula Albarracín de Sarmiento, en Chimbas. Después del impacto, bomberos, personal del 107 y efectivos de la policía de San Juan y de la comunal montaron un operativo de rescate para liberar a dos hombres y una mujer que quedaron atrapados en el habitáculo. Las tres víctimas fueron trasladadas de urgencia al hospital Rawson, donde recibieron atención médica. Están fuera de peligro. 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

13:58 minutos. 18 grados la temperatura, el cielo parcialmente nublado, la humedad del 45%, el viento es sur y se nota a 26 kilómetros por hora. En este momento, algo, pero miren, nada más que algo de sol en el centro.

En Chimbas, la obra del polideportivo techado llegó al 40%. Fue la propia intendenta Daniela Rodríguez que supervisó el avance del primer polideportivo cubierto del departamento. El proyecto prevé 2.200 metros cuadrados y una inversión de 1.686 millones de pesos. La visita se realizó en el predio ubicado sobre Avenida Costanera, Juan Domingo Perón, a unos 300 metros al oeste del predio ferial. La construcción forma parte de las inversiones en infraestructura impulsadas por la gestión municipal y se presenta como el primer polideportivo cubierto del departamento.

0: Camiones 4x4, camionetas y colchones, lo que prepara San Juan ante el Niño. El gobierno avanzando con la compra de vehículos, colchones, sábanas, frazadas y alimentos para fortalecer la respuesta ante posibles emergencias vinculadas al fenómeno climático del Niño. Así lo ha confirmado el ministro de Familia y Desarrollo Humano, Carlos Platero, que precisó que la cartera lleva adelante 24 licitaciones durante los últimos 15 días para ampliar los recursos disponibles ante eventuales inundaciones y evacuaciones. Entre las adquisiciones previstas se encuentran 4 camiones 4x4 y 6 camionetas Toyota destinadas a mejorar la capacidad de traslado y asistencia a familias que puedan resultar afectadas en distintos puntos de la provincia. Amigos de Líder, ha sido un placer haberlos informado. Invitándolos a que se queden porque nos venimos con Retro Líder, el programa más escuchado de la tarde de la radiofonía sanjuanina. Los espero entonces en la próxima hora. Para el resto, los que gustan informarse con nosotros, debo decirles hasta luego o hasta mañana. Chao, gracias.
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recuerdo que la primera vez que nos vimos, nos abrazamos muy fuerte. No un minuto, ni cinco. Yo creo que, no sé, fueron como 15 o 20. Que luego se convirtieron en 30 horas. Infinidad de veces escuché la frase, cuando te pase, lo vas a saber. Y sí, era así. Lo supe. ¿Te pasó? ¿Te pasó de esos abrazos en los que se siente el alma? ¿Te pasó de esos abrazos que no puedes olvidar porque son esos abrazos increíbles que hablaban un montón con el solo hecho de estar con la persona que amás? Hay cosas que no se pueden poner en palabras porque no hace falta. Pero cuando estás ahí, entonces sentís un hogar, sentís un montón de cosas que te hacen entender a vos también que no era mejor estar solo. Un universo aparte que se crea en ese instante y para siempre. No hay una fórmula para esto. Ojo, había pensado que sí. El amor no se construye. El amor se siente en el centro del pecho. Y habrá más de uno que llevan 20, 30 años. Y hace rato que no sienten esto que yo estoy contando. Pero el paso del tiempo es diferente. Lo que se construye con ese amor es todo lo que está en camino y todo lo que vino después. Yo creo con total certeza que cuando se siente eso por alguien, a pesar de que haya pasado el tiempo, a pesar de que haya habido tormentas de un lado y del otro, a pesar de que cada uno esté por su lado, creo que lo tenemos todo, pero todo, no me vengan con eso del desapego, no. Porque hay corazones que a pesar de estar separados, lo tienen todo y no se sueltan más, porque se vuelven a encontrar. En las vueltas de la vida, se vuelven a encontrar, créeme.

Leonor Camisay en la coordinación general. Germán Croata en la producción. Leandro Santandreu es mi nombre. Les doy la bienvenida a nuestro Retro Líder.

Lo hablaba con mi amiga Rose. A veces este programa empieza en primavera y termina en invierno. Y nos ha pasado al revés, ¿eh? De pleno invierno a terminar en verano. Y pasa todo aquello que se te ocurra que puede llegar a pasar. Mientras le pongas corazón

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Bueno, un tema que tiene un montón de años. Fácil 30. El disco se llama Noche y Día. El señor es Raúl Porchetto y esta canción es La Llama de Tu Amor.

40 años para esta canción, de las primeras que aparecían en un álbum completamente secuenciadas, cuando los teclados Korg y los Akai permitían esta locura. Llegaron a San Juan y no se podía creer que la banda de Raúl Porchetto fuese algo tan chico. Claro, todo venía en el teclado. Y era una maravilla decir, mirá lo que hace la electrónica.

señores, no hay bar en el que haya una banda que comience a tocar esta canción, que no nos pongamos a disfrutar.

Canciones para cantar en la tarde. Retro Lida. Esta era de Roberto Carlos, originalmente. La tomaron los Estelares y con gran admiración hicieron esta versión.

14:51 minutos. Sí, tiene más de 40 años esta canción. Se nubló, pero aquí estamos, a meterle, gente. Decidimos irnos por el lado de los lentos. Yo no les puedo explicar la cantidad, la lista gigante que se hizo de pedidos. Por supuesto que no vamos a llegar a todos, pero sí a algunos de esos que creo que van a venir muy bien esta tarde.

14:58 minutos. Sí, no, todavía no me voy a ir. Porque me quedé pensando, hablando con amigos, y viendo cómo va pasando la vida por delante nuestro. Y hay un periodo en el que los padres quedamos con el tiempo como huérfanos de nuestros propios hijos. Pasaron cosas, sí, pasaron cosas en tu vida, en la mía, y los chicos crecen. Y los chicos van como esponjitas absorbiendo todo, lo bueno y lo malo de cada uno de nosotros. Independientemente de nosotros, ¿eh? Van creciendo como árboles que hablan, como pájaros que se mandan a volar. No le piden permiso a la vida. Crecen arrogantes, lo desafían todo. El momento de la adolescencia, ni hablar, el despiole, que es porque ni ellos saben lo que quieren, ni saben cómo quieren enfrentar el día, ni cómo lo quieren pasar, ni qué quieren hacer. Pero digo, no es que crecen un poquito cada día. Crecen de repente. Y cuando te quisiste dar cuenta, cuando te quisiste acordar, se sientan al lado tuyo, con una naturalidad increíble, y te dicen algo que indica que esa cosa chiquitita, con pañales, ya no usa pañales hace rato. Entonces, ¿cuándo creció que no nos dimos cuenta? ¿Cuándo aprendió a andar en bicicleta? ¿Cuándo dejó de usar la bicicleta? ¿Y los cumpleaños infantiles, donde lo llevábamos? Acá, sin ir más lejos, no hace tanto, o creía que no hacía tanto, vinieron a conocer la radio. Y me pongo a sacar cuenta si fue hace como 10 años. Los jueguitos en el pelotero, en la arena, en el arenero de la plaza, cuando inauguró el Mostaza, que tenía esos juegos ahí. No, íbamos por la hamburguesa, íbamos por el pelotero, por la alegría con la que salían. Y ahora estás ahí. Dentro del aeropuerto, viendo cómo sube esa escalera mecánica hacia el vuelo que los lleva, por ejemplo, al viaje de egresados. Otros en la puerta de la disco, no solo esperando que aparezca, sino intranquilos por cómo va a aparecer. Y ahí están los hijos, entre hamburguesas, los que hacen empanadas para juntar plata, los que decidieron armar una rifa, gaseosas en las esquinas, con el uniforme de su generación, con esos pantalones anchos que no se puede creer, algunos vienen bordados, otros ya directamente no les vemos ni las zapatillas, van arrastrando el piso, esos morrales, esas mochilas pesadas en los hombros. Y ahí estamos nosotros, con algunas canas, que encima aparecieron de golpe, con algunas arrugas que ni nos enteramos cuándo. Y esos son nuestros hijos, que amamos sobre todas las cosas. No hay vuelta que darle. La vida es así. Hay un momento en el que los padres nos empezamos a quedar huérfanos de los hijos. No vamos a ir más al arenero, nunca más. Ni al pelotero, ni a buscarle la hamburguesa con doble ración de papas y el queso cheddar que envuelva toda la hamburguesa, ni a buscarlos a la puerta del boliche. Ya está. Crecieron, a veces sin que agotara con ellos todo el afecto. Nosotros a la par laburando como locos, tratando de que no le faltara nada. Noche y día, saliendo de un laburo, entrando al otro, saliendo para el otro, llegando a casa, transformándonos en profesores de química, en máster de matemáticas, en los mejores en análisis de la oración. Hemos aprendido potenciación, hemos aprendido a despejar X, y ahora la X no la podemos despejar de la cabeza. ¿Cuánto tiempo salimos corriendo detrás del mango, solamente para ellos, para lograr que estén y que no les falte nada? Porque así
muchos de los que están escuchando, fuimos criados. Así fuimos criados. Eso hicieron nuestros viejos con nosotros. Y vos ahora lo estás haciendo dentro de lo que podés. Con diferencias generacionales, sin duda. No, no. A lo que voy es cómo se nos pasa la vida. Y entonces, el campito, la playa, las navidades, las pascuas, la pelopincho, ahora están solo en fotos. Sí, es verdad, había peleas en el auto por quién bajaba la ventanilla, quién la subía, si la música estaba fuerte, qué había que poner en el estéreo. Empezaron a priorizar a sus amigos, a noviecita, noviecito, y así fue que los padres fuimos quedando exiliados de los hijos. Y ahora, de a poco, está la soledad, que al menos me acuerdo cuando estaba en pareja tanto había deseado, cuando los pibes rompían las pelotas. Cuando te parezca mentira, vas a decir, yo abuelo, yo abuela. Y ahí te va a llegar, con el nieto, la hora del cariño tranquilo, sin responsabilidad. La picardía que no ejerciste con tus propios hijos. Por eso los abuelos son tan desmesurados y distribuyen el cariño de forma incontrolable. Porque disfrutan en serio. Ya no están las preocupaciones, ya no está esa locura. Hay otras preocupaciones, obviamente. Y con cada loco que tenemos en el poder, que la obra social, que la jubilación no alcanza. Pero ¿sabes qué? Suena el timbre, primero van los caniches y después va vos detrás. Y ahí está el nieto, los nietos, la última oportunidad de reeditar el afecto que faltó a veces un poquito más para nuestros hijos. Porque aparte, como digo, estaba el laburo, las responsabilidades, las vacunas. Por eso es necesario ahora, de grandes, hacer unas cosas adicionales. Es así. Los seres humanos dicen, solo aprendemos a ser hijos después de ser padres. Solo aprendemos a ser padres después de ser abuelos. En fin. Me enteré que me estabas escuchando y pareciera que solo aprendemos a vivir después que la vida nos pasó por arriba.

Y como siempre les digo, el placer de, aunque sea una hora al día, hacer radio para ustedes.

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Amigos, los dejo en compañía de mis colegas de Aspen. A las 17 llega Carla Treu.

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0: 15:32 la hora en la República Argentina. Mientras tanto, en Buenos Aires tenemos cielo cubierto, 21 grados de temperatura y una humedad del 59%. El servicio meteorológico adelanta chaparrones para esta tarde, mejorando durante la noche, pero jueves y viernes todo chaparrones durante los dos días. Para mañana mínima de 13, máxima de 18.

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1: El hora 16, 2 minutos, la temperatura en la ciudad 21 grados. La justicia impuso una multa diaria al gobierno. El juez en lo contencioso administrativo federal, Martín McCormick, impuso hoy una multa de 100.000 pesos por día a la jefatura de gabinete de ministros de la Nación por el incumplimiento verificado de una medida cautelar que ordenó actualizar salarios docentes y no docentes, además de garantizar el fondo para becas en base a lo que establece la ley de financiamiento universitario. La decisión se tomó tras dos advertencias hechas al gobierno y a horas de la quinta marcha federal universitaria. Noruega descubre que automóviles chinos habían registrado información confidencial de seguridad. Militares encontraron grabaciones de video, imágenes y recorridos que permitían reconstruir itinerarios y conversaciones de personas. La información fue eliminada de los vehículos, pero surgen dudas sobre si fueron transmitidas a servidores externos. Las autoridades noruegas reconocieron los riesgos asociados a la tecnología, pero evitaron establecer una provisión general según el país de fabricación de los automóviles. En tanto, en nuestro país ya se importaron más de 50.000 autos chinos. Es la hora 16, 3 minutos, la temperatura en la ciudad 21 grados. Se esperan chaparrones para esta tarde, buen tiempo para la noche y mañana una jornada completa de tiempo inestable.
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0: 4:30 de la tarde en la República Argentina. Mientras tanto, en la ciudad de Buenos Aires tenemos cielo cubierto, 21 grados de temperatura, la humedad 60%. Se esperan chaparrones para esta tarde, buen tiempo durante la noche y mañana y pasado con tiempo inestable, máximas de 18, el fin de semana con buen tiempo y máximas que no van a superar los 17 grados.

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0: Arrancamos esta hora en Aspen 102.3 con Sting, We'll Be Together.
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0: Es la hora 17 y la temperatura en la ciudad 21 grados. El secretario de Trabajo defendió el presupuesto. Julio Cordero, secretario de Trabajo de la Nación, se hizo presente en la segunda jornada de debate del presupuesto 2027. En su exposición, Cordero sostuvo que el trabajo es un factor de inserción social y de libertad y defendió un cambio de esquema para que las personas accedan al empleo y generen ingresos por sus propios medios, al tiempo que afirmó que el programa Potenciar Trabajo excluía a sus beneficiarios del empleo formal porque evitaban insertarse a ese mercado para no perder el plan. No todos quieren trabajar en relación de dependencia ni poner su tiempo bajo la dirección de un empleador, dijo el funcionario. El oficialismo anunció un acuerdo con aliados y buscarán dictaminar mañana la nueva ley de salud mental. Patricia Bullrich compartió los lineamientos del proyecto en el que figuran la prioridad para médicos psiquiatras en preferencia sobre psicólogos, quienes también formarán los equipos interdisciplinarios a la hora de tomar las decisiones más delicadas. Las internaciones involuntarias serán notificadas a un juez que no tendrá injerencia en dicha acción. Además, se reasegura la cooperación entre nación y provincia en cuanto al financiamiento. Es la hora 17:01, la temperatura en la ciudad 21 grados. Se espera tiempo inestable para la tarde con mejoría temporaria durante la noche.
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0: Tenemos acá en la bandeja de Aspen 102.3 el álbum debut de la banda Aja. Está ya girando en nuestra bandeja y vamos a escuchar la canción que le da nombre al álbum. Estamos con la bandeja girando del lado A, en la tercera banda, está la púa, y la canción que vamos a escuchar con el sonido inigualable del vinilo es Aja, haciendo Hunting High and Low.

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0: banda que nos va marcando el año 1990. Vilma Palma e Vampiros. Esta gran, popular, líder, ¿qué te puedo decir? Esta buena banda argentina de pop latino, rock en español, fundada allá por septiembre del año 1990 en la ciudad de Rosario, Santa Fe. Como integrantes fundadores, ahí Mario haciendo lo suyo. Sí, Mario Pájaro Gómez, Gerardo Largo, Pugliani y Jorge Rizzo. ¿Vos sabés qué? Siempre te cuento, ¿no? Porque me parece muy chistoso, ¿no? El nombre, que proviene de aquel graffiti de una persiana de una mueblería en Rosario que originalmente decía Vilma Palma e Hijos Vampiros de los Obreros. Esta banda legendaria, ¿no? De la cual con el tiempo solo quedaron la palabra Vilma Palma e Vampiros. Buena música, buenas canciones. Hoy te cuento, es el Día Mundial de la Espirometría. Hoy es el Día Mundial de la Donación de Órganos, Tejidos y Trasplantes. Soy Carla Treu, me quedo con vos disfrutando esta tarde de miércoles 14 de octubre en coordinación y producción, como siempre, junto a Leonor Camisay.
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0: El cielo permanece parcialmente nublado, la temperatura actual 21 grados centígrados, humedad a 35%, presión 947 decimal 7, medida en hectopascales, viento del cuadrante sur a razón de 23 kilómetros por hora, visibilidad 15 kilómetros, precaución y cuidado porque el Servicio Meteorológico Nacional anuncia para esta tarde-noche chaparrones.
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0: Alan Walker y compañía con esta linda versión, Heart Break. Buen dueto, Lida.
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0: Gente bonita que se va sumando a la sintonía del 104.3, mensajes que van llegando. Y mientras tanto, con Leonor, disfrutando la tarde de miércoles, El Líder. Ahí disfrutando un poquito y contándote el minuto a minuto. Vos sabés que, cambiando de página también, desde el hospital, el Papa León XIV agradeció las oraciones por su salud tras ser operado. El pontífice permanece internado en el hospital Gemelli de Roma tras una cirugía pulmonar. Se recupera, avanza favorablemente y pidió a los fieles que continúen rezando por él. El Papa León XIV agradeció este miércoles 14 de octubre las oraciones y la gran muestra de apoyo recibida en medio de su internación en dicho hospital, donde fue operado, ¿no?, por un cáncer de pulmón. A través de un mensaje redactado antes de la intervención y difundido durante un encuentro religioso en el Vaticano, el pontífice de 71 años expresó su cercanía con los fieles y les pidió que continúen rezando por su recuperación. Como saben, no he podido estar con ustedes estos días. Les agradezco cordialmente sus oraciones y el trabajo que han realizado juntos. Así expresó el líder de la Iglesia Católica en una nota fechada el martes 13 de octubre, horitas antes, ¿no?, de someterse a la intervención quirúrgica. Y también algo que tiene que ver, por supuesto, con la visita del Papa León XIV, obviamente, a la Argentina, América Latina. Es algo obvio, ¿no? Bueno, Lozano habló de una posible reprogramación. Hablamos de la agenda del Vaticano, hablamos de una persona que ha sido recientemente operada y que va a necesitar un tiempo amoroso de recuperación, pero fundamentalmente un tiempo maravilloso de oración. El arzobispo de San Juan de Cuyo habló desde Roma tras reunirse con León XIV antes de su operación por un cáncer de pulmón, y fue el propio obispo de San Juan, Monseñor Jorge Lozano, usted lo ha visto en los medios nacionales, quien también aseguró que la recuperación de León XIV será prioritaria, obviamente, frente a los preparativos de su visita a la Argentina. Afirmó que, si es necesario, el viaje podrá reprogramarse. El prelado hizo estas declaraciones en una entrevista con medios nacionales desde Roma, luego de conocerse el diagnóstico de cáncer de pulmón del pontífice y la intervención quirúrgica a la que ha sido sometido. Si hay que reprogramar, se reprograma, y por supuesto, así lo sostuvo Lozano, quien remarcó que la decisión dependerá de la evolución del estado de salud del Papa y de las indicaciones de los profesionales que lo atiendan. Realmente nosotros lo que queremos es privilegiar la salud del Papa, agregó. Es por ello que el arzobispo sanjuanino fue el último argentino que mantuvo una audiencia privada con León XIV antes de su internación. El encuentro se realizó el lunes por la mañana y duró aproximadamente media hora, y según relató, la reunión estaba prevista desde hacía 3 meses y se mantuvo pese a que el pontífice, fíjate vos, había anunciado públicamente que debía someterse a una operación. Durante la conversación, Lozano le preguntó cómo se encontraba ante la intervención que debía afrontar. Me dijo que estaba confiado, que no tenía ninguna molestia y que confiaba en los médicos que lo estaban atendiendo. Así lo recordó. Y bueno, como usted ya sabe, esto también es una muestra de aprendizaje, ¿sí? Primero la salud, primero

0: la salud, y luego será, como siempre, bien recibido, no solamente por los argentinos, sino por todo el pueblo mundial. 53 minutos pasaron ya de la hora 17. Me quedo con vos disfrutando la tarde de Miércoles El Líder.
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1: Disfrutamos juntos el comienzo de una nueva hora en Líder. Con un cielo nublado, la temperatura actual 21 grados centígrados, humedad a 35%, presión 947, decimal 7, medida en hectopascales, el viento del cuadrante sur a razón de 23 kilómetros por hora. Preste atención a la siguiente información. Preste atención, esto ocurre en San Juan. COPRE alertó por información falsa sobre los pronósticos hídricos en San Juan. Preste atención, sube el volumen porque desde la Coordinación Provincial de Respuesta ante Emergencia se advirtió sobre la circulación de mensajes falsos por WhatsApp con información errónea sobre los pronósticos hídricos de San Juan. Es por ello que esta información la vamos a desarrollar en breve. Dos minutos se nos separan ya de la hora 18. Tras una nueva medida, la justicia impuso multas diarias al jefe de gabinete por incumplir la cautelar de la ley de financiamiento universitario. La decisión la adoptó el juez Martín Cormick tras vencer la segunda intimación de 5 días de gobierno. Esa decisión se da la jornada previa a la quinta marcha federal convocada por diversos sectores de las casas de altos estudios en el país. Tal cual lo venía contando en el bloque anterior, cerrando las noticias en el marco internacional, el Papa León XIV agradeció las oraciones por su salud tras ser operado. El pontífice permanece internado en el Hospital Gemelli de Roma tras una cirugía pulmonar. Su recuperación avanza favorablemente y pidió a los fieles que continúen rezando por él. Si lo permanece por la noche con chaparrones, precaución y cuidado. Para mañana jueves, mínima 10 grados, máxima 17 grados centígrados. 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

11 minutos pasaron ya de la hora 18 y yo te vi cantarla. Sí, la cantaste, la bailaste, pero la verdad que el estilo medio robot, ¿eh? Sí. ¿Cómo está tu cielo hoy? Quiero que me cuentes. Quiero que te sumes a la sintonía del 104.3. ¿Cómo viene este mes de octubre? Sí, yo sé que vamos a decir que el niño, que la niña, que todo esto que nos va acompañando. Pero la pregunta, en este momento, en este instante, a través del 264-508-5809, cantando, me dice, ¿y qué? Y me encanta que sea así. ¿Y sabes qué? Qué lindo ser escuchado, ¿no? Qué lindo, qué bonito. Y sí, porque vos mandás mensajes, mira, yo quizás me puedo demorar un ratito en escribir, pero sí te puedo asegurar que leo todo, escucho todo, me tomo un tiempito, porque acá somos un poco pulpos, pero lo cierto es que es algo que nos... Somos fanáticos, realmente. Somos fanáticos del sistema americano. Así que bueno, y si te escribo en mayúsculas, no te asustes. Es por ahí más rápido para mí poder tipear casi sin ver. Así que bueno, quiero invitarte para que te sumes, pero también vos sabés que quiero aprovechar a Axel de fondo para contarte con... Siempre buscando la información adecuada. Siempre, como corresponde, buscando la información correcta. Y usted debe ir a los medios y a los canales oficiales. Te lo contaba en Noticias Líder, COPRE alertó por información falsa sobre los pronósticos hídricos en San Juan. Desde la Coordinación Provincial de Respuesta ante Emergencias, esto es COPRE, advirtió sobre la circulación de mensajes falsos por WhatsApp con información.

0: información errónea sobre los pronósticos hídricos en San Juan. Presta atención porque acá es un conjunto de autoridades, es un conjunto que tiene que ver con la coordinación también, no solamente de la policía, no solamente de Defensa Civil. Te estoy hablando de que tienen que ver los 19 departamentos de la provincia, un trabajo mancomunado, un trabajo de coordinación provincial. Y cuando digo coordinación provincial, hablamos una gran cantidad de personas que están trabajando para que San Juan salga siempre adelante. La Coordinación Provincial de Respuesta ante Emergencia de la provincia emitió un comunicado oficial hoy miércoles para advertir sobre la circulación de mensajes falsos por WhatsApp relacionados con los pronósticos hídricos de la provincia. Acá presta atención, porque según informó el organismo, estos mensajes contienen información que no corresponde con los pronósticos hídricos para San Juan y además incluyen números de contactos erróneos. Precaución y cuidado, ¿sí? Ante esta situación, COPRE solicita a la población que no comparta, no replique mensajes, audios o capturas de pantalla con información no verificada, ya que pueden generar temor y también incertidumbre, por supuesto. Asimismo, como siempre te recomendamos desde FM Líder, y asimismo se recomienda informarse exclusivamente a través de los canales oficiales de Gobierno de San Juan, de Protección Civil, con el objetivo de evitar la difusión de datos incorrectos. Por último, como siempre te digo, el organismo recuerda que ante una emergencia, el número de contacto, ¿cuál es? Yo sé que vos lo sabés. ¿Cuál es? Exacto, el 911. Y esto también es servicio. Esto también son datos útiles. Esto también es trabajar a conciencia, cuidándonos con actitud líder.
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0: 21 minutos pasaron ya de la hora 18. ¿Y sabés por qué te recuerdo la hora? No, yo ya sé que tenés reloj, tenés celular, estás frente a la compu, estás trabajando, estás en el jardín, estás cubriendo las plantas, todo lo que vos me quieras contar a través del 264-508-5809. Estás en el sanatorio, te mando un abrazo enorme. Gente bonita que se va sumando, gente bonita que está ahí, pero ¿sabes qué? Mira, ponle sonido, dale sentido al sueño que nunca has cumplido y que un segundo te has creído como tú quieras. Haz lo que eres, fantástico. Qué bonita canción, la verdad que esta melodía de Laura Pausini, no sé a vos, pero a mí me encanta. Somos polvo de una estrella que ha perdido su luz, bajo estelas de preguntas que te harás también tú. Y así continúa esta hermosa balada que tiene un ritmo maravilloso. 22 minutos pasaron ya de la hora 18. Yo te estoy esperando a vos. Quiero tu mensaje, quiero tu música, quiero tu melodía. Mira, hoy vine así como con mucha energía. No sé si se nota. ¿Se nota o no se nota? Arranqué tempranito, sí, más o menos 7 de la mañana. 7 menos monedas. ¿Cómo viene mi tarde? Pero maravillosamente líder. Mira, cielo nublado, chaparrones y así desde hace 4 meses. Pero estamos divina. La cosa viene bien, mira. El que se ríe. Gente bonita, hermosa que está ahí acompañándonos como siempre. ¿Seremos 1 millón? ¿Seremos 2 millones? ¿Seremos 3 millones? Distintas provincias que se van sumando. Claro, porque te juntaste, nos conectamos a través de compacto.com.ar. Ahí buscas el icono de FM Líder y nos encontramos juntos. Momento de compartir junto a nuestros anunciantes los datos del tiempo.
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0: El cielo permanece nublado, la temperatura actual 20 grados centígrados, humedad de 36%, presión 948, decimal 9, medida en hectopascales, viento del cuadrante sur a razón de 23 kilómetros por hora, visibilidad 15 kilómetros.
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0: 38 minutos se pasaron ya de la hora 18. Quiero que me saludes y quiero que me digas feliz día. Sí, esto va para Leonor Camisay y todos ustedes que están ahí. Hoy es el Día Mundial. Hoy es el Día Mundial de la Costurera. Sí, así como lo estás escuchando. Feliz Día Mundial de la Costurera. Y se me viene en primera un sinfín de gente bonita para saludar, que está sintonizando FM Líder, que están en sus talleres, que agarraron la maquinita de coser, o que de repente te dicen: no, mira, con la agujita te lo arreglo en 2 minutos. ¿Quién es la costurera en la familia? Pregunto. Hoy celebramos a quienes convierten metros de tejido en ideas, en prendas, en recuerdos, en grandes, déjame decirlo así, obras de arte. Desde, ¿qué te puedo decir? Desde pequeños trazos, a través de una telita, a grandes sueños y situaciones hermosas y maravillosas. Feliz Día Mundial de la Costurera. ¿A que no sabías que yo también? De intrusa nomás, mira. Ah, menos mal que me saludaste. Menos mal que me saludaste. Un abrazo enorme. No, no, sinceramente, hoy 14 de octubre es el Día Mundial de la Costurera. Y también quiero contarte que cada 14 de octubre se conmemora el Día Provincial del Emprendedor Social, lo cual para mí son dos celebraciones maravillosas. Ideas que crecen, trabajo que transforma. Hoy se reconoce a quienes convierten su talento en proyectos que impulsan la economía local. ¿Sabes qué? Proyectos que están hechos con el alma. Pasan primero por el alma, luego por el corazón, luego se transforma a través de tus manos. Es por ello que en el Día Provincial del Emprendedor Social se reconoce no solamente el talento, se reconoce la dedicación de quienes ponen en marcha sus proyectos y aportan a la economía sanjuanina. Hoy realmente ese crecimiento de construir despacito este San Juan maravilloso, que va caminando a un futuro que tiene que ser brillante, que tiene que ser nuestro, con las manos nuestras, con el trabajo de las familias como protagonistas. Un abrazo enorme desde toda la gente que hacemos FM Líder, para cada emprendedor y para cada emprendedora social de los 19 departamentos de la provincia. Y si sos visitante y estás en San Juan y sos emprendedor, feliz día para vos también.
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Disfrutamos juntos el comienzo de una nueva hora en Líder. El cielo permanece nublado, la temperatura actual 20 grados centígrados, humedad de 36%, presión 948, decimal 9, medida en hectopascales, viento del cuadrante sur a razón de 23 kilómetros por hora. Hablamos de transporte, cómo avanza la negociación entre UTA y los empresarios de colectivos en San Juan en la previa a una nueva audiencia. La reunión será este jueves en la Subsecretaría de Trabajo y buscará resolver las diferencias salariales en 4 meses. Desde el gremio señalaron que el pago de septiembre quedó registrado con los descuentos correspondientes y esperan una propuesta favorable para avanzar en el acuerdo. 3 minutos se nos separan ya de la hora 19. Menos carne en el plato. Los argentinos consumen 5 kilos 300 menos por año. El consumo de carne vacuna se ubicó en 45,4 kilos anuales por habitante, un 10,5% menos que en septiembre del 2025. La suba de precios, la pérdida de poder adquisitivo y el crecimiento de las exportaciones reconfiguran el mercado. Lo cierto es que la carne vacuna sigue perdiendo lugar en la mesa de los argentinos. Noticias en el marco internacional, aunque el Vaticano reafirma la intención del Papa León XIV de viajar a Latinoamérica, la Santa Sede asegura que el Papa ratifica su deseo de viajar a Uruguay, Argentina y Perú en el mes de noviembre. Mateo Bruni, director de la oficina de prensa de la Santa Sede, habló este miércoles 14 de octubre sobre el estado de salud del Papa León XIV y su próxima gira internacional. Durante un encuentro con los medios de comunicación, el vocero del Vaticano ratificó el compromiso del Santo Padre con los fieles de la región, pero tiempo al tiempo.

0: cielo permanece por la noche mayormente nublado. El pronóstico oficial para mañana jueves, mínima 10 grados, máxima 17 para el viernes, mínima 12 grados, máxima 18 grados centígrados. 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
2: El cielo permanece algo nublado, la temperatura actual 19 grados 4 décimas, humedad a 38%, presión 949 decimal 4, medida en hectopascales, viento del cuadrante sur a razón de 23 kilómetros por hora.
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25 minutos pasaron ya de la hora 19. Gente bonita que se va sumando a la sintonía del 104.3. Y por supuesto, vos y yo disfrutando como corresponde esta hermosa tarde. Sí, hermosa, me gusta los días nublados. ¿A vos te gustan? Bueno, contame. 264-508-5809.

Una canción que realmente me gusta mucho, ¿no? Y tiene que ver con esta artista líder cuando dice My Everything. Y viste que uno por ahí va por la vida, ¿no? Colmado de ansiedad, colmado de estrés, preocupación, nervios. Por ahí un 2026 que se te presentó así como intenso. Y de repente te dicen, hay que hacer un pasatiempo. Y vos decís, ¿qué pasatiempo? ¿Qué es eso? Y vos sabés que yo ahora quiero compartir con vos, quiero charlar un ratito con vos acerca de aquellos pasatiempos. Y vos me vas a decir, Carla, ¿qué? ¿Me vas a hablar de los pasatiempos de la abuela? No, no, ¿qué cosa? Qué lindo, ¿no? Qué lindo, qué lindo. Viste que más allá de la inteligencia artificial, más allá de que todo hoy lo tenemos de forma instantánea, qué bonito hoy en el Día del Emprendedor o Emprendedora, hoy en el Día Mundial de la Costurera, ¿no? Qué bonito todas aquellas personas que tienen la capacidad, sí, y el amor y la dedicación por confeccionar algo. No sé qué, algo. Las personas con esos pasatiempos, ¿no? Yo les voy a decir de la abuela, vos, ponele el nombre que vos quieras, que tienen una mejor salud mental. Sí, vos sabés que las personas con pasatiempos de abuela tienen una mejor salud mental. Y me vas a decir, Carla, ¿qué estás hablando? Y yo te voy a decir, no, ¿sabés que sí? ¿Sabés que volver a las raíces es volver a conectar? Sí, sí, sí. A ver, decime un pasatiempo. Ya. ¿En qué la recordás a tu nona, por ejemplo, a tu nono? En el caso que hayas tenido la posibilidad de conocerlo. En general, genérico, por ejemplo. En mi caso, con una de mis nonas, era típicamente hacer pastas, por ejemplo, ¿sí? Pero si hablamos netamente de tejer y demás, ¿qué decirte? El tejer, no, lo aprendí ahora este 2026. Sí, sí, sí, sí, sí. Laurita me dijo, Carla, a tejer. Y no sabes lo bonito que me sale. Mismo punto, misma forma. Pero por ahí, ¿sabes qué? Hablando en serio, ahora dejando de lado el chascarrillo, tejer, hacer crochet, bordar, cuidar plantas. ¿Tenés huerta? Te pregunto. Hornear, armar por ahí un rompecabezas. Son esas actividades que durante años estuvieron por ahí asociadas a las abuelas, pero ahora mismo están ganando popularidad entre generaciones más jóvenes bajo el nombre de Grandma Hobbies. Sí, sí, sí, sí, sí. Los hobbies de la abuela. Porque más allá de la tendencia, y esto es a nivel mundial, distintas investigaciones han encontrado asociaciones entre este tipo de actividades y un mayor bienestar psicológico. Una revisión publicada en el 2025 hizo muchos estudios sobre actividades artesanales y encontró mejoras en el estado de ánimo, en la satisfacción de la vida, aunque los investigadores señalan que todavía se necesita más evidencia científica sobre sus efectos a largo plazo. Pero si ellas

0: satisfacción, de conexión social, de bienestar psicológico, los movimientos repetitivos y ese nivel de concentración que requiere estas actividades podrían ayudar a reducir la atención constante que muchas personas mantienen sobre las pantallas y las notificaciones. Si hablamos de la jardinería, y seguramente vos a mí me vas a dar clase, pero también aparece entre actividades estudiadas, ¿no? Una investigación importante en adultos, donde se encontró que dedicar más tiempo a la jardinería estaba asociado con menos síntomas de depresión y ansiedad y con una mayor satisfacción con la vida. ¿A vos te pasa? ¿Vos lo hacés? Te pregunto. Los especialistas nos comentan, sin embargo, que estos resultados no significan que tejer, cocinar o cuidar plantas puedan revertir o tratar por sí solo los trastornos de salud mental. No. Estamos hablando de un detalle, ¿sí? La evidencia apunta principalmente a una relación con el bienestar y a posibles beneficios derivados de combinar concentración, creatividad, actividad manual, relajación y, en algunos casos, también, ¿por qué no? Interacción social, y eso es precioso. Así, lo que alguna vez parecía simplemente un pasatiempo de abuela podría estar encontrando un nuevo lugar en la vida moderna. Actividades más lentas, actividades más alejadas, ¿no?, de las pantallas, que pueden convertirse en una forma sencilla de un ratito, 5 minutos, 5 segundos, de desconectarse y dedicarse tiempo a uno mismo. Y después ves el trabajo finalizado. Y vos me vas a decir, no, mira, Carla, cómo pasa tiempo. Yo me pongo muy estresada, me pongo muy nerviosa. No. Así como a mí, que me enseñaron lo siguiente, ¿eh? Si te pones nerviosa, lo dejas un ratito y después lo retomas. Sí, no, es una conexión increíblemente líder. Así que, bueno, hablamos de pasatiempos, hablamos de un poquito de salud mental con muchísimo respeto, pero usted recuerde siempre, Carla Treu no es médica. No. Para nada. Usted, si necesita, vaya al médico. Pero tejer, hacer crochet, bordar, cuidar las plantitas, hornear, armar rompecabezas, son algunas actividades, y escuchar líder de fondo son actividades bonitas que te acompañan y te hacen upa el alma. Eso no lo puedo negar.
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Qué linda versión, ¿no? Qué linda versión para bajar un cambio. Quizás vas en el colectivo disfrutando FM Líder y quizás el chofer majestuosamente dice: yo soy líder, me siento líder, sintonizo FM Líder, sí, de vos estoy hablando, claro. Mínimo una sonrisa, sí, porque yo también en algún momento soy pasajera y te digo la verdad, observo. Y cuando disfrutamos Coldplay, ¿no? Si hablamos en el ámbito musical, es el título de esta famosa canción de Coldplay lanzada. Mira, parece que fue ayer, pero no, en realidad fue en el 2005, dentro de lo que es el álbum X and I. El mensaje principal no se trata de controlar o solucionar la vida de alguien a la fuerza, sino de ofrecer apoyo incondicional, de ofrecer consuelo, compañía cuando una persona atraviesa un momento de dolor, de pérdida o quizás de duelo. Sí, eso significa fixio. Y si buscamos el origen, ¿qué te puedo decir? Dicen los que saben, ¿sí?, que Chris Martin la escribió tras el fallecimiento de su suegro. Hablamos que en aquel momento, ¿no?, era el papá de Gwyneth Paltrow, con el objetivo de consolar a su esposa en medio del sufrimiento. Sí, así. ¿Lo sabías? ¿No? No. Bueno, repárate. Sí, fixio. Yo le asocio en la traducción más, en vez de arréglate o arreglarte, para mí es reparar, por lo que significa textualmente, ¿no? Parte de esta melodía 104.3. Y hablamos de reparar, ¿no? De reparar el alma, de reparar el corazón. Hablamos de repararnos con pequeñas versiones. Y siempre tenemos un angelito reparador. No, no te estoy hablando de religión. Te estoy hablando de que siempre en la vida, mira, pueden pasarnos muchas cosas, pero siempre aparece un ángel que nos hace upe el alma. Y de eso se trata fixio, de sostener, de contener, de no ir por la vida cantando despacito, sino ir cantando despacito, pero también visualizar lo que está sucediendo. Y por ahí me dice alguien: mira, Carla, hoy es el día del emprendedor, la emprendedora, hoy es el día mundial de, sí, de las costureras, como corresponde. Y vos sabés que ahí a mí puntualmente me toca el

0: alma, porque si hay algo que amo, si hay algo que amo, es tomar mi tijera especial, mis tijeras especiales para las telas, y hacer lío, como me gusta decir siempre. Sí, sí, detrás de alguna máquina de coser, a pedal, no a pedal, eléctrica, overlock, collareta, como sea, ¿no? Pero bueno, compartiendo eso, ¿no? Cosas bonitas. ¿Y sabes por qué? Y porque, viste, que las cosas que uno prende de niño, quizás al lado de alguien en silencio, las pasas cuando sos más grande, ¿no? Así que bueno, gracias. Sí, en especial a esa tía que me llevó por el lado de la costura. Y sí, sí, qué decirte, mira, soy coleccionista de máquinas de coser. Sí, te lo rejuro, mira. Y por ahí alguien me dice, estoy tejiendo una carpeta. Pasa que se terminó el hilo. Vengo y encuentro dos tobillitos chiquititos. Entonces deslizo una madeja, la lavé, quedó re blanco. Una vez se colo y ye, dice, por la noche. No quise esperar. Y viste que el tejido tiene eso, ¿no? Qué macano cuando se va terminando el hilo. Ay, Dios mío. Dice, y tejí más de 5 vueltas, pero es un montón lo que hiciste. Al otro día lo agarro, dice, para seguir tejiendo, y se veía más amarillo, lo tuve que destejer. No, no me digas, pero viste que la vida es tejer y destejer y volver a comenzar. Yo me doy cuenta eso ahora, Sí, yo soy más de la costura, no de tejer, pero ¿sabes qué? En este 2026 me di cuenta que la vida es tejer y destejer, volver a empezar con una nueva oportunidad. Ni modo, dice, debo comprar un ovillo para continuar, así terminarla, dice, preciosa versión, sí, sí, claro que sí. Mira, yo te recomiendo algo acá, las chicas enfrente de la radio, no sabes, te hacen up el alma, te tejen el alma, venite al líder, dale, venite acá a la calle Mendoza, antes de Córdoba, y las chicas de acá enfrente, pero mira, dos ovillitos. Haces magia. Es más, a mí me enseñaron a tejer. Mi papá también, obvio. Mismo punto, ¿eh? No me sacas de ahí. Pero es hermoso. Es hermoso cómo te hace upe el alma, ¿no? Sí. No, dos agujas no. No me pidas nada más. No. ¿Qué tejí? ¿Me estás preguntando? ¡Ah! Lo mismo. Siempre recto, para arriba, ¿sí? Y mientras más gruesita la lana, mejor. Gente bonita. Gracias por estar ahí del otro lado, Fixio. Lo que llega ahora es un dueto de líder. When you try your best, but you don't succeed. Una versión que data del 2006. No te va a gustar, pero yo sé que sí te va a gustar. Claro que sí, como todas sus canciones. No, y no estoy hablando solamente de mí. Hablamos de la vida. Miércoles 14 de octubre, un ratito a la vez. Dale, que la vida llegó para disfrutarla.
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0: Qué linda versión, no me digas que no. Time After Time, así es de Lauper. Qué linda tarde. Ay, no me digas que se te rompió la máquina de coser. Ay, te gusta el tejido. Qué eso es un sacrilegio, ¿eh? Sí. Pero hay gente buena, ¿eh? Sí, que arregla. Después te paso datos. Busco y te los paso. Gente bonita, ¿qué les voy a decir? Mañana, mira, hoy es miércoles. Mañana jueves. ¿En qué horario nos encontramos vos y yo? Decime, dale. Muy bien, de 17 a 20, como corresponde. Si Dios así lo quiere. Como siempre te digo, que tengas la mejor tarde-noche. Bien, 104.3. En coordinación y producción nos acompaña la señora Leonor Camisay. Soy Carla Treu y como siempre, Mandy Dicur. Que tengas el mejor regreso a casa. Que puedas disfrutar cada momento, cada segundo. Abrazar los tuyos. Celebra la vida, celebra este ratito a la vez. Sí, dale. Mirá que la vida nos pone 500 obstáculos, pero ¿sabes qué? Es un ratito. Si sos emprendedor, emprendedora social, dale, feliz día. Si sos costurero, costurera, dale, feliz día. Tu día es mundial y hay que celebrarlo. Dice la vida que lo disfrutes. Si te gusta, está en el estado de lidiar. Te lo llevas con vos.
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0: Esta banda tiene una canción más linda que la otra. Un poema, un himno de mi corazón. Los abuelos de la nada. Soy Carla Treu. Mañana nos reencontramos nuevamente. Chau.

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tarde maravillosa que tenemos en la provincia de San Juan. Ideal como para salir a caminar, bueno, siempre con una camperita, porque todavía no tenemos esas temperaturas del mes de octubre, pero bueno, jornadas que son inestables todavía. Pero nosotros estamos junto a ustedes para poder acompañarlos donde se encuentren. Quizás descansando, volviendo a casa, transitando las calles de nuestra provincia. O simplemente disfrutando de su hogar y dejándonos ingresar a esta hora de la noche. Una noche, como les decía, realmente agradable, linda, jornada de este día miércoles 14 de octubre del 2026. Ya mitad de semana. Una semana que comenzó ya a cortarse con un lunes feriado, el martes como que el cuerpo comenzó a tomar ritmo, y hoy miércoles ya estamos mitad de semana, muy próximo fin de semana que viene para estar en familia, reunirse y de alguna forma también estar con las mamás, para que ellos que tienen la posibilidad de disfrutarla, de regalarle cosas, de halagarlas y de agradecerles también por toda la dedicación, el amor, la paciencia que tienen nada más que las madres, y que son realmente increíbles, incomparables e inolvidables. Por eso a esta hora de la tarde ya estaremos hablando, por supuesto, de los amores, aquellos que son eternos como las madres, aquellos amores que pasan por nuestra vida y todas las cosas lindas.

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0: Me levanto muy temprano, 6 de la mañana ya estoy en pie y 8 menos cuarto ya estaba menos 10, claro, 6:56 ya comienza la puesta de sol. Impresionante, claro, cuando yo iba a 7:30 de la mañana ya estaba un sol hermoso. Después se nubló y bueno, así hasta un poquito que había estado lloviznando en toda la provincia, o al menos en zona de capital y zonas aledañas. Nos vamos a actualizar los datos del tiempo a esta hora, que es presentado por...
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0: Contarles que la temperatura en nuestra provincia es de 17 grados 5 décimas con un cielo algo nublado, humedad 46%, presión 950.1 hectopascales, viento del cuadrante sur a razón de 12 kilómetros por hora. 17 grados 5 décimas con un cielo algo nublado es la temperatura en nuestra provincia.
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0: 41 minutos pasan de la hora 20. Ya estaremos con el clásico latino a esta hora de la noche. Pero esto es así de simple. Las personas fuertes son las que aún en medio de la oscuridad mantienen su propia luz. Las personas nobles son las que aún en medio de la maldad mantienen su bondad. Y las personas correctas son las que aún rodeadas de gente falsa mantienen su honestidad. Nos vamos al encuentro del clásico latino. El invitado es Alejandro Sanz.
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